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2: ¿Cómo están? Qué gusto saludarlos después de una jornada electoral y con todo lo que eso significa, todos pendientes a cumplir con nuestra obligación cívica. Bueno, ya volvimos un poquito a la calma, porque un poquito nomás, porque el tráfico sigue igual. Y el calor playero ha estado ayer el domingo, ¿eh? De verdad que sí, este clima no nos deja, pero bueno, hay que ponerle ganas, sonrisas y mucha fe de que todo va a salir bien. Empezamos, no será el primer día de octubre, pero creo que es la primera semana completa que empezamos ya.

y vamos a empezarlo con mucha actitud positiva, que eso es lo más importante. Yo soy Blanca Ramírez y junto a Alex, que ha venido más veraniego que nunca. ¿Estás con chorle? ¿Qué? ¿Estás pelotero hoy día? Estás empezando la semana fresh. Bueno, nos llegaron siempre situaciones que pasan muchas personas y de ahí ustedes saben que sacamos los temas. Y nos quedó esta duda, ¿no? Si tú tienes una primera cita, ¿quién debe pagar la cuenta? A ver, ustedes que han tenido su primera cita, que han salido muy emocionados, ¿pagan a medias? ¿Paga cada uno lo suyo? ¿O el que invita o la persona que te propone salir para conocerse mejor es la que debería asumir los gastos? A ver, vamos a hablar de aquellas personas que de alguna u otra manera no pagan nada. Es una invitación sin invitación porque no lo pagan. O sea, vas tú y pagas tu sanguchito, tu gaseosita, ¿no? Y cada persona, qué feo. La verdad es que yo nunca he tenido ese tipo de citas, pero hoy que la gente está muy open, muy en empoderamientos, quiero saber qué hace la mayoría, no para decir qué es o no lo correcto, porque eso lo decide cada uno de ustedes, pero qué es lo que se debería hacer en esta situación y uno estar preparado por si alguien te invita en tu primera cita y te dice, uy, me olvidé la billetera. No, papito, ahora pones moradito y verdecito, también lo puedes hacer. Pero bueno, no hay excusa para no pagar. 993-505-548 es el WhatsApp de Ritmo Romántica. Déjanos tu opinión, compártenos tu historia. ¿Estás en esos días en los que todo se junta y no paras? 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
2: Continuamos acompañándote en Ritmo Romántica, tu radio de baladas. 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Hoy estamos conversando sobre esa primera cita que tal vez no ha sido la única. Pueden convertirse en 3, 4, 5 citas. Pero esto de que cada uno pague lo suyo, no sé. Ya, para mí ya no sería una cita. Para mí sería una reunión con un pata, con una amiga. Porque con amigos, cada uno paga lo suyo, ¿no? Se saca la cuenta. Aunque eso de sacar una sola cuenta y dividir, eso conmigo no va. Porque hay gente que se pide los cócteles carísimos y yo me pido un pisco sour y duro toda la noche con el mismo pisco sour y termino pagando los 10 cócteles que se tomaron las otras. No. Bien vives esa gente que dice, no, una sola cuenta para todos. No, mi amor, no, mi amor, no, esa no va conmigo. Cuéntame tú que te acompañas con nosotros. ¿Quién debería pagar en una primera cita? ¿Quién invita? ¿O cada uno paga lo suyo? ¿Qué opina el público? ¿Cómo han sido tus primeras citas con el amor de tu vida? 993-505-548. 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
1: 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Cuéntame, ¿tú estás de acuerdo que en las primeras citas sea a medias el pago, sea o que cada uno pague lo suyo o que la persona que te invitó pague todo? ¿Qué dice el público? A ver, Melicita dice, él pagó la primera cita y después siguió pagando. Yo le insistía que le cooperaría, pero nunca me dejó pagar, aunque yo lo invitaba a salir. ¡Ay, qué bueno, qué bueno! ¿Qué dice? A ver, Lee dice, bueno, regla de etiqueta, cortesía y buenas costumbres. El que invita paga. Ah, ya, muy bien. ¿Ustedes qué opinan? ¿O cómo ha sido su experiencia en la primera cita con alguien? Esa

persona pagó, se le olvidó la billetera, su tarjeta fue rechazada, uy, ese día la perdió. ¿O crees tú que cada uno debería pagar lo suyo y ver cómo fluye esa primera cita? Cuéntamelo ya, 993-505-548. 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

0: Muchas gracias.
1: 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Esta es la hora.
2: 8:31.

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La pregunta de hoy: ¿quién debería pagar en una primera cita? ¿Quién invita o cada uno paga lo suyo? Bueno, nos llegó esta historia, me dice Blanquita, buenas noches. He tenido unas salidas bastante random porque siempre pensé que había un interés de parte de él y que, no sé, iba a tener la gentileza de pagar cada vez que me invitaba. La primera vez me tomó por sorpresa porque fuimos a un lugar para bailar, la pasamos bien y al final me dijo que le faltaba dinero y que pusiera. Bueno, yo lo hice. La segunda, Blanquita, fuimos a un restaurante y me dijo que pusiera la propina. Bueno, me quedé callada y pensaba cómo tocar el tema. Sentía que cada vez que salíamos, igual yo tenía que gastar algo. Y lo cual no tengo problema, pero no me gusta que no... perdón, me dice ella, no me gusta no estar preparada para hacerlo. Entonces le conversé y me dijo que él no quería incomodarme, pero que él no le veía nada de malo que las personas con las que él salía pues aporten también en las citas. La verdad es que nunca me había pasado y le dije que me tomaría un tiempo para pensarlo, y hasta ahora nunca me ha vuelto a llamar ni escribir, y ya pasaron casi un mes. Entonces, Blanquita, no sé qué decisión debo tomar ahí. Bueno, a ver, amiga mía, si tú me has escrito es porque estás incómoda con la situación. Y acá no se puede generalizar. Si hay gente que piensa que todos debemos aportar, está bien. Si hay personas que creen que te deben invitar, también está bien. Es lo que a ti te haga sentir cómoda. La verdad es que a mí nunca me ha pasado cuando he tenido mis parejas ya mi ex esposo. Yo jamás he pagado, jamás he gastado. En ese sentido, ¿no? Obviamente cuando ya uno se casa las cosas cambian porque todos aportan y es bueno para que la familia salga adelante, ¿no? Pero hablo de esas citas de enamorados o de parejas que cada uno vive en su casa. A mí no me ha pasado. Entonces, yo no sé, si tú no te sientes bien con eso, no lo hagas. O sea, la gente no te puede decir, no, está bien, no, que todos somos iguales, no, que a mí me parece. Cada uno hace con su billetera lo que quiere. Si a ti no te gusta pagar nada porque te sientes cortejada, te sientes feliz y que la persona pague, excelente. Y yo creo que hay bastantes caballeros que no dejarían que la persona pague nada. Seguramente ahorita nos llaman y nos dejan su apreciación y bacán. Pero hay otros que no, que ahora están en la modernidad de te toca tanto, dividimos la cuenta, ¿cuánto pagas tú? Yo ese día simplemente le dejo la propina para su taxi para él. O sea, no lo voy a hacer. Así de simple. Así que, amiga, haz lo que a ti te haga feliz y no pierdas tu tiempo con una persona que ya mira las ideas que tiene, y si tú no convives con eso, pues no te sacrifiques tampoco. Ya llegará alguien que se adapte a lo que a ti te gusta, que ambos piensen lo que debería pagar cada uno y ser feliz, porque al final no salgas con alguien por obligación o porque te hace sentir incómoda. No, para eso mejor sales con amigas y ya está. Gracias por compartir tu historia. Cuéntame, ¿quién debería pagar en las citas? ¿El que invita o cada uno con lo suyo? 993-505-548. 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

0: Y continuamos acompañándote aquí en Ritmo Romántica, tu radio de baladas. 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Tenemos un gran tema esta noche. En debate. ¿Quién debería pagar esa primera cita o las que vengan? ¿La persona que te invita? ¿Los hombres nada más? ¿O cada uno paga lo suyo? ¿Qué dice el público? Lex, tenemos audio.
1: Hola, ¿qué tal? Buenas noches. Bueno, según mi opinión, creo que es el varón quien debe pagar en las primeras citas, ¿no? Cuando invitas, empiezas a cortejar a la chica. Lo correcto es que el hombre sea caballeroso y invite. El tema del 50-50 ya es posterior, cuando hay una relación y ambos tienen metas, quieren ahorrar, quieren lograr algo los dos juntos, ahí es donde vienen ya los gastos compartidos. Pero antes de ello, no. Ser caballeroso viene de tiempos atrás y se debe seguir manteniendo ello. Es el papel del hombre realmente.
0: ¡Ay, qué lindo, qué caballero! Me encanta tu manera de pensar y coincido contigo. Ya en la convivencia es otra cosa. En la convivencia ya ambos son uno solo, tienen metas en común, quieren formar una familia, quieren que a sus hijos no les falte nada, bueno, a chambear los dos y aportan.

y juntan el sueldo, ¿no? Los ingresos, y eso es bonito. Oye, mira, tú te quedas con esto, yo me quedo con tal cosa, que quiero mis arreglitos, todo. Oye, pero esto es el fondo de los chicos, esto es para las deudas. Yo creo que ahí sí uno tiene que ser absolutamente transparente con sus ingresos. Pero cuando ya se casan o tienen una convivencia que los va a llevar pues a compartir por mucho tiempo juntos, esa es otra historia. Pero al inicio, como dice nuestro amigo, el caballero, ¿no? Los caballeros. ¿Los caballeros dónde están? A ver, cuénteme, gracias a nuestro amigo. ¿Quién creen ustedes que debería pagar la primera cita y las que vienen? ¿Cada uno paga lo suyo? Las chicas tienen que invitar, los caballeros. Los escucho y los leo. 993-505-548. 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
2: 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Hoy tenemos un tema en debate, ¿no? Cada uno está dando sus puntos de vista y es válido porque aquí no se trata de convencer a alguien sobre lo que le parece correcto. Hay personas que dirán, no, Blanca, vivimos momentos del 50-50 y no pasa nada. Y está bien, es válido. Pero también hay otro grupo que dice, no, la galantería, el enamoramiento, la atención hacia la persona que te gusta en las primeras citas no debe cambiar y el hombre debe asumir ese compromiso. También es válido, pero tú, ¿cómo te sientes cómodo? ¿Cómo tú te sientes importante para alguien? Hay personas que te invitan a salir y a mí me parecería bastante inapropiado que te digan, ¿cuánto vas a poner tú? Me desmayo. Cuéntame, en la primera cita, ¿quién crees tú que debería pagar? ¿Quién invita o que cada uno baile con su pañuelo? ¿Qué dice el público? 993-505-548. 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
1: En tu primera cita, ¿quién crees que debería pagar? ¿La persona que invita? ¿O cada uno paga lo suyo como para decirle a la otra persona, no me convences con esta salidita? También hay un mensaje entre líneas. ¿Qué haces tú? ¿Qué ha pasado contigo durante tus citas? 993-505-548. Tenemos audio, Lex, vamos a escuchar.
2: Hola, Blanquita. Yo Hola. Pienso que la primera cita debe ser 50-50.
1: Ya.
2: Lo digo, bueno, en mi posición de mujer, y porque también tengo hijos hombres, ¿no? Y cuando converso con ellos, y me ha dicho, mamá, hay todo tipo de chicas. Hay chicas que tú lo invitas, quieren ir a lugares lujosos, ellas ponen el lugar, piden lo que ellas Ajá. quieren, ¿no? Como que hay otras chicas también, me dice que son un poco más sencillas. Uno siempre como varón cubre, ¿no? Los gastos, pero
1: claro.
2: por lo menos uno se da cuenta que las mujeres tienen la intención de pagar la cuenta, o te dicen yo puedo pagar la mitad, ¿no? Aunque el varón no se lo permita, ¿no? Entonces también desde esa posición digo yo, ¿no? Como mamá, digo yo, hay chicas que se aprovechan de las circunstancias, de que el hombre puede comportarse como un caballero, como también hay chicas que son conscientes, ¿no? Claro. Dependiendo también de la posición del hombre o del chico,
1: Ajá.
2: considerando si es un profesional, es un estudiante y tiene ese sí, tipo pues. De consideraciones.
1: Claro, tienes razón, gracias. Qué lindo tu aporte, porque claro, todo es basado en lo que genera la persona. Hay muchachitos pues que no trabajan, ¿no? La situación es diferente económicamente hablando. Hay personas que todavía son estudiantes y que pues no tienen un ingreso elevado. Con las justas pueden a veces cubrir sus propias necesidades, y muchas veces es mamá o papá quien le da la propinita al hijo para que invite, ¿no? Ahí te hablan, Blanca. Yo que tengo dos hijos hombres, ya sé también por lo que he pasado, ¿no? Entonces, sí, pues uno tiene que saber a quién invita también. Definitivamente uno tiene su entorno, aspira a personas que te quieran, teniendo o no teniendo dinero. Y yo creo que desde una primera cita es tan importante, porque te permite un poquito entender qué es lo que piensa esa persona. Si te quiere sorprender, si se la da de Paganini, si se la da de panudo, panuda, como dirían por ahí algunas personas. No, desde la primera conversación ya no te da ganas tampoco de salir con alguien muy frívolo, o que quieren, como dices tú, lugares carisísimos, sabiendo pues que la persona de dónde, no hay manera. Yo creo que uno debe conocer muy bien con quién va a salir, y basado en eso avanzará o no. Gracias por compartir tu opinión aquí en Entre la Arena y la Luna. Somos Ritmo Romántica, tu radio de baladas.

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2: Recuerda nuestro consejo: no midas el interés de alguien por cuánto dinero gasta en ti. El interés también se demuestra con atención, respeto y ganas de conocerse. Eso es lo más importante, ganas de conocerse, de saber que hay una empatía, hay una reciprocidad, hay química. Son muchos factores que hace que esa primera cita sea el inicio de grandes citas. Así que ya sabes, si te gustó el consejo, coméntalo y compártelo. Yo soy Blanca Ramírez, me encantó empezar la semana contigo. Un beso, que tengas sueños de éxito, de mucho amor, a ponerle fe, ganas, a seguir sonriendo a pesar de las dificultades. Un beso para cada uno de ustedes. Gracias, mi querido Lex. Quédense con nosotros, somos Ritmo Romántica, tu radio de baladas. Chao.

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0: 4 y 4. 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

0: 24 y 25.
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0: 4:39. 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

0: 4:47. 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

0: 5:24.
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0: 5:47.
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0: bonito.
1: Hola, buenos días, familia romántica que nos escucha en todo el Perú y en el mundo a través de Oigo. Bienvenida, buenos días, buenos días. Es momento de levantarse, momento de agilizar el paso para que te pueda alcanzar el tiempo. Yo soy María Pía, ya estoy contigo y hasta las 7 de la mañana en Vive con Ritmo. Hoy hablando de salud mental. Jeans Orihuela, nuestro psicólogo clínico, ya está con nosotros aquí en la cabina. ¿Cómo está, doctor? ¿Qué tal? Buenos días.
2: Hola, hola, ¿qué tal, Pía? ¿Cómo estás? Muy buenos días. Qué alegría volver a encontrarnos en este espacio donde no solamente escuchamos canciones, sino también nos damos momento para escucharnos nosotros mismos, nuestros problemas, y por ahí resolvemos alguna duda, alguna inquietud de algunas personas que están pasando algún momento complicado, como es el tema de la parte de salud mental, ya sea por un poco de estrés, de ansiedad, de tristeza profunda que estés pasando. Cuéntanos tu caso, coméntanos qué es lo que te está pasando, la frecuencia, la edad que estás manteniendo actualmente, y nosotros podemos darte un consejo con Pía, ya que se ha vuelto una experta aquí también en psicología. Dios,
1: hablando de salud mental.
2: No, es terapia,
1: no, y de la manera, y de la manera como lo explica usted, de la manera como lo cuenta y lo dice, cómo no aprender, imagínate.
2: Sí, pues porque hay algunos casitos que también son importantes poder comprender y darle un contexto más, digamos, profesional, ¿no? Hablando ya un poco más profundo de lo que es la dependencia emocional, el apego, los miedos, los vacíos, o de repente, pues, algún trastorno de personalidad que podría estar pasando una persona que mantiene conductas impulsivas, inestables. Son características de diferentes casos, ¿no? El TDAH, hablamos por qué se da ese TDAH, cuál es la afectación neurológica, ¿no? Y explicamos todo un poco aquí lo relacionado a la salud mental. Así es que manda tu audio al 993-505-548.
1: Así es. Ah, este es el WhatsApp. Este es el WhatsApp de Ritmo Romántica, tu radio de balada, donde escuchamos ahora a Pedro Suárez Vértiz.
2: El gran Pedrito. Un saludo ahí al cielo para Pedrito.
1: Sí, hasta la eternidad. Pedrito, aquí estamos, cuidando tu música y escuchándola siempre, porque es un deleite disfrutar. Y en este caso de No Pensé Que Era Amor, aquí en Ritmo Romántica.
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0: 21 de noviembre, Concha Acústica del Campo de Marte le dice adiós con su gira, una gira que lo trae, que los trae hasta el Perú gracias a Ritmo Romántica. Camila en Lima. Bueno, pues si sus canciones suenan aquí en Ritmo Romántica. Seguimos hablando de salud mental. Nuestro psicólogo clínico Jeans Orihuela está aquí para escucharte, para leer tu comentario también. Tenemos consulta.
1: Hola, buenos días, ¿cómo están?
0: Hola.
2: Hola, doctor. Tengo este problema de pareja. Yo soy una mujer muy dedicada a mi trabajo, a mi casa. Todo el día paro trabajando, llego cansada del trabajo, 8 de la noche para ver a mis 2 hijas, ¿no? Lamentablemente tengo una pareja que no me aporta tanto económicamente, que el dinero se lo gasta los fines de semana, o el poco dinero que gana se lo gasta los fines de semana jugando fútbol, tomando con sus amigos. Llega borracho a la casa y lo primero que hace al momento de yo reclamármele es o pedirle la pensión de mis hijas o que pague un apoyo en el colegio, es golpearme, es insultarme. Mi familia, mis amigas me dicen qué hago con él, pero es un tema de dependencia emocional que siento. Necesito su ayuda, ayúdeme por favor, porque la verdad que ya no puedo más con esta relación tóxica. Yo siento que lo amo, pero siempre me promete que va a cambiar, pero sigue siendo lo mismo, doctor.
0: Y ese es un círculo del cual no va a salir hasta que no le pongas un hasta aquí. Yo te diría, aléjate, déjalo, huye, corre, pero voy a respirar, me voy a tranquilizar y vamos a escuchar la opinión profesional de nuestro psicólogo clínico. ¿Qué le diría, doctor Jeans?

0: mundo y teniendo dos hijas, de repente ella se va a sentir, digamos, que no tiene la capacidad o la fuerza para poder salir adelante. Definitivamente ella no puede permitir ese tipo de violencia.
1: No,
0: hay límites. Hay límites.
1: Ella está reconociendo que esta es una relación tóxica.
0: Y el patrón es ese, como tú mencionas, ¿no? El patrón es ese, que estas personas buscan este tipo de perfiles para que, digamos, sanen algunas heridas. No sabemos, con mucho respeto se lo digo, de repente ella vivenció estos mismos actos cuando era más niña, más adolescente. Y por ahí hay un patrón que se repite, se llama repetición a la compulsión, la misma historia está viviendo. O posiblemente esta amiga está, digamos, ha sido abandonada en algún momento de su vida y no quiere que pase lo mismo actualmente en esta relación.
1: ¿Y qué es lo que tendría que hacer?
0: Yo le diría definitivamente que, amiga, priorices mucho tu salud mental, tu estabilidad, tu seguridad, tu amor propio, tu autoconcepto, tu confianza, tu autoestima. Primero, buscar ayuda, porque ella sabe que tiene un problema de dependencia emocional. Es algo muy fuerte lo que está pasando. Y muchas personas pueden decir, pero oye, sepárate. ¿Qué haces con una persona así? Y es que no entiende muy bien qué es lo que normalmente pasa en este tipo de comportamientos, de patrones o de perfiles. Entonces, ella tiene que recibir un buen tratamiento, una terapia cognitiva conductual, un tipo de enfoque terapéutico, ya sea de la sistémica o ya sea del psicoanálisis, para que pueda canalizar muchos traumas, muchos miedos, entender sus conceptos, sus pensamientos y no sentir que en algún momento se va a sentir vacía o abandonada o la ausencia la va a hacer débil. Al contrario, ella tiene que empoderarse, tiene que salir adelante. Es una madre trabajadora, lo dijo en un inicio.
1: Sí.
0: Es valiente, es fuerte. Y si ahondamos un poco más en su historia, vamos a ver lo más importante, que ha sido bastante luchadora, por eso es que ha llegado donde ha llegado. Así es que, amiga,
1: necesita ayuda, de todas maneras.
0: Toma una decisión y sal adelante.
1: Una ayuda profesional en la que tú necesitas. Ya te vamos a dar en un ratito más el teléfono de Seisan para que puedas contactarte con ellos. Vamos a continuar con más Karol G, Greg González, a esta hora, aquí en Ritmo Romántica.
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2: 6:22.

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0: Recuerda que no tienes que resolver todo en la vida. No tienes que resolver toda tu vida hoy. A veces avanzar significa también simplemente descansar, respirar y darte un permiso para poder continuar mañana. Tenemos consultas porque hoy estamos hablando de salud mental con nuestro psicólogo clínico Jeans Orihuela.
1: Hola, hola, ¿tenemos consulta?
2: Hola, doctor, ¿cómo está?
1: Hola, buenos días.
2: Doctor, quería comentarle porque ya no puedo más. Con mi pareja estoy teniendo este tema que la suegra no se para de meter en la relación. Todo el tiempo estaba viniendo a la casa, se aparece de la nada. Por ejemplo, el otro día estábamos mirando una película juntos y vino y se echó en medio de la cama. Y siento que mi enamorado no le está poniendo límites. O sea, no le pone límites y no le pone un pare, siempre con la excusa de que es su mamá. Y de verdad me tiene cansada y yo ya no sé cómo resolver esto. Yo entiendo que uno le tiene que dar el lugar a su mamá, pero, o sea, hay momento y lugar para las cosas. Y yo la verdad estoy muy, muy fastidiada. Entonces ya me está afectando, o sea, me cuesta mucho concentrarme, me están saliendo unas alergias en el cuerpo y yo sé que eso es en reacción a mi estrés y a mi ansiedad. ¿Qué estoy sintiendo? Entonces, me siento un poco sobrepasada con el tema.
0: Wow. Cuando dicen que cuando una persona externa se involucra en la relación, no se le pone límites, puede generar lo que está pasando, tensión, discusiones y muchas cosas más.
1: Sí, definitivamente. Y yo creo que lo que más le está generando este estrés o esta ansiedad es la incertidumbre de la decisión que está teniendo su pareja al no tomar una decisión y decir, mamá, ¿sabes qué? Hasta aquí nomás llegas. Mamá, hasta aquí es el límite, porque yo también tengo una pareja. Ahora, por lo que he escuchado, es un enamorado. No vemos
0: sí,
1: que
0: es
1: sea
0: un
1: matrimonio, ¿no?
0: Entonces, de repente ya se están proyectando, pero ella ya está viendo lo que viene más adelante.
1: Exactamente, esas red flag, ¿no? Esas
0: sí,
1: banderas que a veces nos dicen algo. ¿Cómo tu pareja se porta en este tipo de relación, en la relación actual, es cómo se va a proyectar en el futuro? Ahora, él puede que tenga pues este instinto maternal, ¿no? Que quiera mucho a su madre, no sabemos si su mamá, él es hijo único, de repente, porque han pasado casos que han tenido sus hijos únicos y todo
0: y la mamá como que se aferra.
1: Sí,
0: ¿no?
1: Hay una dependencia, una codependencia con el familiar. Sin embargo, nuestra amiga yo la veo más un poco preocupada, ansiosa y estresada aparentemente. ¿Por qué? Porque ella está esperando la respuesta de su pareja. Está esperando que su pareja también valide su emoción. Eso es lo que más yo veo que le está angustiando. Que él, su pareja ponga, como te mencionaba, ese límite. Y al no ver eso, entra una desesperación, una cólera, una frustración. ¿Qué tiene que pasar aquí, amiga? Definitivamente tú tienes que poner el límite, no con la señora, con tu pareja. Le tienes que decir, mi amor, por favor, esto de verdad me incomoda. Entiendo que tu mamá pueda estar en un momento, hay espacios, pero hay tiempos. Hay lugares en los cuales, por favor, quiero que respetes. De buena manera, empática, se necesita asertividad en estos momentos. No una comunicación agresiva, ni una comunicación pasiva. Porque al quedarte callada, no estás teniendo una comunicación pasiva, no estás expresando lo que verdaderamente sientes.
0: Claro, y ahora, ella no está pidiendo alejarse de la familia,
1: no,
0: o alejarlo, nada. Por ahí no va la cosa.
1: Correcto, y por el contrario, si tú reaccionas de manera impulsiva o agresiva, tu pareja puede interpretar que tú la estás teniendo, digamos, una especie de celos, incomodidad o cólera, y eso va a ser peor, porque se va a distorsionar el mensaje real. Amiga, sé concreta, puntual, trata de, digamos, de relajarte un día, sal con él en el parque, la playa, y trata de conversar amenamente con él y exprésale lo que verdaderamente tú sientes. Eso ayudará a que él comprenda mejor la situación y pueda tomar una acción con su mamita y tranquilamente, pues, ver la forma de poder lidiar con ella.
0: Totalmente, totalmente de acuerdo contigo, ¿no? Yo creo que una relación sana no necesita aislarse de la familia, sí poner límites de los cuales hemos hablado. ¿Y esto es para qué? Para proteger un poco la relación, la intimidad, ¿no?
1: Exactamente, lo que viene a ser la unidad familiar, que dice, ¿no? Una relación siempre es de dos, no hay más.
0: Vamos a seguir con el programa, tenemos todavía un ratito más para quedarnos contigo hasta las 7 de la mañana, hoy hablando de salud mental. Aquí en Ritmo Romántica.
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0: Recuerda que todos podemos atravesar momentos difíciles, hablar con alguien de confianza, buscar ayuda profesional cuando sea necesario. Es tan importante porque puede marcar la diferencia. Estamos ya en el último bloque, la última parte de Vive con Ritmo, hablando de salud mental con Jinso Orihuela, nuestro psicólogo clínico.
1: Claro que sí, estamos ahí escuchando los audios, mandando, digamos, algunos mensajes también por interno. Estamos respondiendo algunos mensajitos, así es que con mucha confianza, no tengas miedo, amiga, amigo, de poder enviar tu audio o escríbanos por WhatsApp, coméntanos un poquito qué es lo que te está pasando y cuánto es la frecuencia y qué es lo que te está haciendo sentir. Por ahí podemos darte un consejo. Lo importante es que tú te sientas bien, te sientas tranquilo y más o menos entiendas de qué es lo que está pasando y cómo podemos ayudarte.
0: Y hablando de audios y todo, tenemos uno.
1: Hola.
0: Hola, hola.
2: Hola, doctor. Tengo un problema con mi pareja, el cual es más que todo el tema del dinero. O sea, mi pareja gana más que yo, el cual siento que algunas veces me saca en cara eso. Y todas las noches como que pienso eso. Si es que por ese tema me va a dejar. Y al final me doy cuenta que ya es de día y voy así varios días, el cual no puedo dormir. También al comer no me da ganas por el querer ahorrar, se podría decir. Y bueno, más que todo es eso. No sé cómo sobrellevar esto.
0: Pero llegar a esos extremos, a ese nivel, o sea,
1: tiene problemas para conciliar el sueño.
0: Sí, sí, y aquí el problema es el dinero.
1: Eso es un tipo de violencia psicológica, ¿eh? Ojo. Cuando una persona, digamos, está en una relación, existen, digamos, diferentes formas de poder dañar emocionalmente a la pareja, y una de ellas es esta, pues, ¿no? El tema del el aspecto económico. Tanto así que nuestra amiga se siente tan mal que incluso está teniendo problemas para conciliar el sueño, miedos, inseguridades, ya no sabe cómo responder ante esta situación. Amiga, yo te diría, nadie tiene por qué, digamos, hacerte sentir mal si es que tú de repente no generas otros ingresos. O sea, él me imagino que aceptó la relación sabiendo con quién estaba y cómo llevaba su aspecto económico, me imagino.
0: Ahora, que a estas alturas venga ya a cambiar las cosas o a tomarlas de otra manera.
1: A tomar una decisión, ya no, pues no, obviamente. Ahora, si de repente tú te sientes mal porque de repente no estás teniendo de esos ingresos actualmente, yo te diría, conversa con tu pareja, plantearle una opción de que tú también puedas aportar económicamente a la canasta familiar, tal vez, pero no de esa forma, condicionándote bajo el miedo, la inseguridad de que él se sienta superior o que tenga el poder adquisitivo, económico, para que tú te sientas menos. Ahí tenemos un tema de autoestima, tenemos un tema de, digamos, miedos, ansiedad. Entonces, definitivamente, conversa con esta persona. Si es que esta persona no entiende, no comprende tu situación emocional, primero, porque ahorita lo que te está pasando es un aspecto emocional. Y si no comprende eso, y a pesar de ello sigue hostigándote de repente, no haciéndote sentir mal, culpable, o digamos, una especie de invalidación de que no ayudas o no aportas, entonces, amiga, yo creo que ahí no es. Porque una persona que ama te comprende, te ayuda, te acompaña. De repente te da un tiempo, ¿no? Sabes que, mi amor, podemos hacer esta estrategia.
0: Claro, una negociación de
1: correcto,
0: repente.
1: Correcto, esa, ¿no?, es la idea, ¿no? O sea, una
0: son
1: empatía.
0: Un equipo.
1: Es su pareja, no estamos hablando de un socio, de una persona que, ¿no?, que de repente ve todo económicamente. Puede que ella de repente no tenga el aspecto económico, pero puede que en otras circunstancias, ya sea en la casa, con los hijos, no lo sé si tienen hijos, puede estar aportando, puede estar su trabajo. Tampoco podemos decir que está todo el día en casa, ¿no? Exacto. Haciendo nada. Amiga, evalúa bien eso. No puedes permitir violencia psicológica.
0: Cuando el dinero se convierte en un problema dentro de la pareja, suele afectar, bueno, no solo las finanzas, como en este caso, sino también la confianza, la tranquilidad, la forma de comunicarse.
1: El miedo. Mira, cómo está una persona que está viviendo con miedo. Tanto así que le está afectando que no puede conciliar el sueño. Imagínate.
0: Ay, espero que las cosas cambien.
1: Toma una decisión, amiga.
0: Gracias por comunicarte con nosotros. 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
0: Ya sabes entonces cómo ubicarlos. Gracias, doctor, por haber estado con nosotros en el programa.
1: Gracias a ti, un saludo para todos y que Dios los bendiga. Cuídense.
0: Que tengan un lindo día. Te quedas en Despierta con Ritmo. Yo vuelvo a las 2 de la tarde, siempre en Ritmo Romántica.
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0: Chao.
1: Chao.
3: 6:59.
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5: Mateo, ¿puedes regalarnos un saludo al aire, por favor?
6: Es un Pierito.
5: Sí, igualito.
7: Se chupa.
5: No, estás loquita.
7: Está de vacaciones y no le queda otra más que acompañar a su papito al trabajo.
6: Está bien, excelente. Ayer me parece maravilloso.
5: ¿Ha estado en Huila también?
7: Ayer, claro.
5: ¿A las elecciones el domingo?
7: También el domingo.
6: Ay, Mateo.
5: ¿Lo has tenido tipo miembro de mes?
7: Mateo, escúchame. Me va a pedir el sueldo ahora.
5: Está, comisión.
7: A fin de mes me va a pedir el sueldo.
5: Va a pedir el 15.
7: No, es que lo que pasa es que mamá y Emma se han ido de viaje las dos.
6: Ya. Yeah.
7: Entonces, estamos sueltos en casa solos.
5: Está bien. No hagan travesuras, muchachos. ¿Eh?
7: No, nos portamos bien.
5: Oye, viene la Navidad, Pierito.
7: Viene la Navidad, sí, hay algo especial en la Navidad. Y detrás de esa magia están muchas personas que durante todo el año trabajan por sus sueños y hace que cuando llegue esta época, todo sea aún más especial.
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5: Gracias, Caja Trujillo, por estar en el top. Gracias. Hay que tomar vuelo. Gracias, Caja Trujillo, por estar con nosotros. Bueno, y gracias a ti que nos escuchas en cualquier parte del Perú y del mundo. Tenemos algo especial. ¿Quieres escucharlo?
7: Sí.
5: Dale.
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6: ¿Qué tal si miras con más amor lo que hoy estás viviendo? A veces, entre tantas cosas por hacer, puedes olvidar cuánto tienes por agradecer. Una conversación amena, un fuerte abrazo, tener a las personas que amas, tu hogar, tu salud y esos momentos sencillos que te llenan de alegría. Disfruta lo que tienes, agradece lo que vives y guarda cerca de tu corazón todo aquello que te hace bien.
5: Extraordinario mensaje en la voz de Leslie Carol. De mujer a mujer, con el sello de Despierta con Ritmo.
7: Y de esta manera comenzamos el día de hoy, martes. Martes ya 6 de octubre.
6: Así es.
5: Ya llega la Navidad. 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
2: 7 y 15.
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0: Perfecto. Eso.
1: Estás en Ritmo Romántica, tu radio de baladas. Señora Leslie, ¿qué hora tiene, por favor?
2: La hora 7 de la mañana, 19.
1: Y muchas gracias.
0: Está para cantar allá en el rancho grande. Sí, está con su... allá donde viví.
2: No, más me dice, voy a comprar unas cosas para ir a hacer picnic.
0: Está con disfrazada de canasta de picnic.
1: No, sí.
2: Ay, no, de verdad.
0: Qué maravilla. Oye, imagínate esto. Llevas años trabajando, conoces el negocio, tienes experiencia y aparece esa oportunidad que tanto estabas esperando. Un ascenso,
1: ¡ay, qué lindo!
0: Pero hay un requisito.
1: ¿Cuál es?
0: Tener una carrera profesional.
1: Uy, ¿qué pasa ahí?
0: Y ahí es donde piensas, si hubiera empezado antes.
2: Ay, ay, ay.
0: No, pues, no mires atrás, empieza ahora.
1: Con la modalidad a distancia de Universidad Continental, elige entre 18 carreras a distancia con clases 100% virtuales, con flexibilidad para organizarte, estés donde estés y acomodarte a los horarios, docentes que te acompañan y certificaciones progresivas que suman a tu perfil profesional.
2: Además, te quiero contar que si tienes experiencia laboral o estudios

0: complicado. Bueno, hoy vamos a preguntar todo para que lo tengas bastante claro.
1: Y es que es verdad, porque a veces hasta en las mismas empresas dices, ¿sabes qué? Vas a, no sé,
2: ascender.
1: Tal oportunidad y ¡pum! Tienes que aprovechar.
0: Sí.
1: Si te dan esta opción.
0: Pero no, yo no. No, estudia.
2: No, la modalidad
1: de horario, pero eso. ¿Cómo voy a hacer? No, no, tú acá tranqui,
0: todo se acomoda a tus necesidades. Una maravilla.
2: Ahora sí estamos listos porque esto va a marcar el tema del día y se dice con.
1: Sentimiento.
2: Ay, ay, ay, ay, qué bonito. Ay, juega con su blusa.
0: Sí, claro.
2: ¿No? Dilo con.
3: ¡Hija!
2: Ella en
0: la Sheriff Cali, la Sheriff Cali.
2: Guarda con las balas, guarda con las balas.
0: Claro, órale. Muy bien, esto es Dilo con Sentimiento. Recordemos que Dilo con Sentimiento marca el tema del día.
2: Ajá. Dígalo, pues, señor.
0: Hay quien cura, quien enseña, quien construye, quien cocina, quien conduce. ¿Quién atiende y quién alegra con su sonrisa?
2: ¡Oh, qué bonito!
0: Hay manos que crean, cierto, voces que guían, personas que convierten cada jornada en una muestra de esfuerzo y talento.
2: ¡Oh!
0: No importa cuál sea tu trabajo, pero este se construye firme si lo haces con entrega, preparación, pasión y con mucho amor.

0: gran Roberto Carlos.
1: Yo le pregunté.
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1: Yo le iba a preguntar la carretera con el tema hoy día. Claro. Y su respuesta fue.
2: Fíjate cuál es el tema del día.
1: El tema es. Hasta ahora, ¿cuál de todos tus trabajos es el que más te gustó?
2: ¿Y cómo se llama la canción?
1: El camionero.
2: Ya, pues.
1: De repente.
3: Probablemente a Roberto Carlos le gustó ser más cantante que camionero. O más camionero que cantante.
2: Pero ¿tú sabes cuántos camioneros nos escuchan o cuántas personas que conducen nos escuchan?
1: Sí. Claro.
2: ¿Cuál es, cuál es el trabajo? Está lo raro. ¿Cuál es el trabajo que más te gustó hasta ahora? De todos los que has hecho.
3: Fábrica de sueños.
2: Ya ves, en la conducción de Fábrica de Sueños.
3: Sí.
2: ¿A ti?
1: Este.
2: Ah, el de Ritmo Romántico.
1: Qué lindo. El de Ritmo Romántico.
3: ¿Tu cabezón?
2: A mí me gusta, el trabajo que más me gusta es grabar promociones. Ah, identificar el canal.
3: Qué chévere.
2: Sí, esa es la que más me gusta. Y segundo, la radio, ¿no?
3: Y ahora estás como la voz de Willax Televisión.
1: Ahora sí, ahora.
2: Solo por Willax.
1: ¡Ah!
3: Otra cosa esa voz, ¿ah? ¿Eh? Otra cosa. Un poco rojo. El camionero, la canta Roberto Carlos, ¿no?
2: Claro. Bueno, déjanos
3: mala
2: tu audio,
3: suerte,
2: pues.
3: Mala pata.
2: 993-505-548. De todos los trabajos que has hecho, ¿cuál es el que te ha gustado hasta hoy?
1: Ajá.
3: Bueno, así que nos dejas tus audios para poder conversar. Y más adelante vienen nuestros amigos de Universidad Continental para conversar acerca de esta educación a distancia.
1: Está lindo día el programa, como sí, todos los días. Con mucho
3: es la canción, amor, que le encanta a Luis Enrique.
1: Ahí está tu canción.
2: Sí, linda, en

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0: El Piero está haciendo practicar a Mateo acá la pastillita. Hola muñeca, ver, nada más. Una de inconfianza. Vamos, Mateo. A la cuenta de tres, ya. 3, 2, 1 al aire.
1: Muñeca.
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0: te pone, te pone cañón, como
3: pone como cohete.
0: Como cohete.
3: Ese viene de nuestros abuelos, ¿no?
0: Sí, mi papá también decía así.
3: Mi viejo todavía no, sí. Está como
0: está como cohete.
3: Está como cañón.
0: Cuando un jugador tenía un buen físico, decía, uy, está como cohete. Como cañón.
3: No, y como siriaba también, ¿no?
0: Ah, sí, esa chica está.
3: Está como cohete.
2: ¿Así también decían?
3: Sí.
2: ¿Como cuente para
3: sí,
2: las chicas?
3: Sí, sí, sí, no. Ay, sé. No,
0: yo Leslie, creo
3: ¿qué
0: que
3: tal lo mazo?
0: ¿Qué tal lo mazo? Yo conté una vez que mi mamá, cuando había fallecido mi papá, se iba al mercado.
2: Ya.
0: Creo que tú no estabas cuando he contado eso, Piero.
2: Ya.
0: Y pasaba y había un grupo de señores esos del barrio siempre.
3: Sí, contado,
0: ¿no?
3: creo que sí les contaba.
0: Sí, que pasó, cuéntale. Pasó mi mamá y agarrado y dijeron, señora, ¿cómo está? Mi mamá era toda parada seria, encima que estaba triste, ¿no? Estoy como para el gato. Y el tío agarró, ¡miau! ¡Miau! ¡Hala, miércoles!
3: Bueno, hoy estamos hablando acerca de cuál es el trabajo que hasta ahora más te ha gustado.
2: Claro.
3: Porque a veces la vida te va llevando por diferentes caminos, lo que no significa es que todas las chambas que has hecho te gusten.
0: Sí, claro. Pues, efectivamente, ¿no?
3: O no tanto.
0: O hay algunas más que otras, ¿no? También, ¿no? O sea... ¿Qué chamba no te ha gustado? En mi caso me ha gustado bastante mis trabajos.
2: Pero igual han habido trabajos donde quizás no te han gustado, pero lo has hecho bien, pues, ¿no? O sea, has aprendido.
3: Yo creo que termina siendo es el trabajo que tienes que hacer o el que quieres hacer. Y a veces no se puede conseguir las dos cosas.
2: Correcto.
0: En mi caso yo sí he disfrutado de todos los trabajos, pero siempre por ahí hay alguno que me gusta más que otro, ¿no? Me imagino que también a quienes nos están escuchando y nos van a dejar sus audios al 993-505-548 tienen algún trabajo que más le ha gustado de que hayan realizado hasta este momento.
2: Claro, por ejemplo, uno de los trabajos que también me gustó, que tengo varios,
0: era cuando
2: empecé a trabajar en el cine. O sea, con la canchita, las gaseosas,
3: ¿sí?
2: Y los confetes. Claro,
3: pues.
2: Yo empecé en el VK de acá del Arcomar.
3: Qué bueno.
0: Por eso veníamos
2: en
0: el uniforme.
2: Entonces, ¿no?
3: De la canchita.
2: De verdad.
3: Sí. ¿Cuánto tiempo chambeaste ahí?
2: Ahí trabajé un año y medio, creo.
3: Buen tiempo.
2: Sí.
0: Pero
2: sí,
0: te gustó el trabajo.
2: Sí, me gustó.
0: Tenías contacto con el público.
2: Y aparte de eso, tenía cine. ¡Uf!
0: Gratis.
3: Claro,
2: salíamos y nos íbamos en mancha a
3: ¿qué película es la que más te acuerdas de esa época?
2: Ah,
3: para o sea, más
2: siempre,
3: o menos.
2: Siempre fueron como las de fantasía, ¿no? Fue la época
0: Al Capone.
2: De...
0: más antiguo.
2: Ay, pero escuchen, nada, ustedes dejen sus audios y comenten hasta ahora cuál de todos tus trabajos es el que más les ha gustado, ¿no?
0: 993-505-548, estás en Despierta con Ritmo en el top de la sintonía por Ritmo Romántica.
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1: 7:45.
2: 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Y esta balada es para ti, muñeca.

0: La hora. La hora, señor.
1: Hola.
0: Señor, la hora.
1: La hora. Son las 7:48 en Ritmo Romántica.
0: 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Y bueno, ya que estamos en octubre y en Ritmo Romántica, no es un mes cualquiera, es un mes que nos recuerda la importancia de hablar, de informarnos y de prevenir. ¿Qué cosa, Luis Enrique?
1: El cáncer de mama.
0: El cáncer de mama. Y cierto, porque a veces estamos tan pendientes de la familia, del trabajo y de tantas otras cosas que dejamos algo muy importante para después y nos pasa. Dejamos siempre de lado qué cosa, para después nuestra salud. Por eso aquí en Ritmo Romántica hacemos una pausa y recordamos que el cáncer de mama no discrimina, pero juntas podemos hacerle frente. Así es que por favor, informémonos, hay que prevenir y hay que acompañarnos nosotras también.
1: Así es, mi querida Les. En Ritmo Romántica sabemos que cuando nos unimos, somos más fuertes que el cáncer de mama. 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
0: Así es. Ahí estamos para acompañarnos y sobre todo para hacernos nuestro chequeo, chicas.
2: Así es.
1: Ya llegaron las chicas de Universidad Continental. Ya están en el
3: CET. Pero son estudiantes, ¿no? Porque
1: sí, son las estudiantes.
3: Son las estudiantes. Ahorita, están en ahorita. Cuarto ciclo.
0: Súper jóvenes las chicas. Súper jóvenes.
3: Jóvenes y
0: hablamos
3: como viejos.
0: Jóvenes como viejos, ¿no?
3: Señora, vamos con los jóvenes.
0: Señora, vamos con los jóvenes.
1: Jóvenes y liderando.
0: Sí. Bueno, hoy estamos hablando hasta ahora. ¿Cuál de todos tus trabajos es el que más te gustó? Vamos con audio. Buen día.
1: Dale.
0: Hola.
4: Yo soy de Juliaca. Bueno, el trabajo que a mí...
5: Demasiado. Yo estudié turismo, pero nunca trabajé en mi carrera. Siempre estaba en el banco. Más que todo en el banco he estado desde que estaba en la universidad. Y el trabajo que más me ha gustado ha sido el del aeropuerto. Estaba como agente de servicio al pasajero. Y fue hermoso, una experiencia, wow. El hecho de hablar... Saber todo el tema de aviación y así fue muy bonito. Fue muy corto, pero para mí fue muy, muy bonito, ¿no? Y saludos desde la ciudad de Juliaca. Mi nombre es Gabriela. Cuídense, chicos.
3: Gracias, Gabriela.
0: Qué lindo, Juliaca.
3: ¿De qué parque era el banco?
0: Era chiste, chicos. Por
3: trabajó el banco. Dice.
1: Pueden reírse.
0: Buenos días. Hola, ¿qué tal?
6: Hola, ¿cómo están? Soy Yadira de Buenos Aires, Yadira. Argentina. Hola. El trabajo que más me haya gustado hacer, bueno, cantante, es una de mis tantas actividades. Lo sigo haciendo, sigo cantando, solo que ahora lo hago más esporádicamente porque no consigo lugares donde hacer shows para el público sin que me maten con las condiciones. Pero sí lo sigo haciendo y me encanta cantar. Besos.
0: Gracias, Yadira.
1: A ti te gustaba Fábrica de Sueños bastante por el tema de la ayuda, ¿no? Por lo que se vivía, por poder colaborar.
3: Era monstruo, no, era, ¿no? Monstruo. Era un programa lindo.
1: Una sensación inexplicable en el set al momento de, ¿no? De los reencuentros y todo eso.
3: Más lo disfrutamos detrás de cámara a veces el programa, ¿no?
1: Era un llanto, un mar de lágrimas, ¿sabes?
3: Pero era bonito.
1: Era lágrima de felicidad finalmente, ¿no?
0: Era bonito.
3: La verdad que sí.
0: Como esa canción.
1: Era bonito. Eso, como la del cafecito.

0: Bien, Miles.
1: Esta canción es el himno de esta primavera, que sí. Parece verano.
0: Que no tiene temporada.
2: Oye, el domingo, el domingo.
3: Calor.
0: Bestia, ¿no?
3: El domingo, escúchame, era verano, verano.
1: Era verano, verano.
3: Verano, verano, impresionante. Verano.
2: ¿Qué ibas a decir?
0: Voy a ir a la playa.
3: Ah, muy bien. Vayan a la playa.
0: Hoy voy a ir a la playa, por ejemplo. Sí, para recoger mi carro, pues, al estacionamiento.
1: Bueno, ¿no? Le vamos a dejar esta canción, disculpe. Esta canción.
3: Escucha, en Universidad Continental no habrá chistes a distancia.
0: No, yo
1: para
0: quiero,
1: que
0: yo
1: lo
0: quiero.
1: Metan a clase, ¿ah? ¿No?
0: Yo quiero.
3: Pero para que te vayas a África.
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1: Tu radio de baladas.

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0: Willy.
1: Es otro precio ya. Lo estamos coordinando acá la entrevista ya con, con las chicas de Universidad Continental.
0: Así es. Hoy hablando también, hasta ahora, ¿cuál de todos tus trabajos es el que más te gustó, no?
1: Vamos con audios.
0: Vamos con audios. Hola.
2: Chicos, ¿qué tal? Muy buenos días a todos.
3: Buenos días.
1: Hola.
2: Como les digo siempre, es hermoso escucharlos.
1: Gracias.
2: Y me alegran las mañanas. Gracias. Está buena esa canción. Bonita, bonita.
1: Bonita,
2: ¿no? Buena, sí. Me encantó. Sí, súper linda. Te transmite mucha energía. Bueno, mi trabajo favorito, y siempre lo voy a decir, es cuando trabajé en GMD del grupo Granny Montero, porque hice amistades que hasta el día de hoy, pese a que ninguna ya está en la empresa y la empresa, bueno, ya no existe o cambió razón social, seguimos unidas, nos seguimos viendo. Así que un beso grande a todas esas amigas maravillosas, a mi Pau, a mi Marlene, a mi Deni, a mi Yuli, a mi Eli, a Deni, a todas mis amigas, ¿no? A mi Jackie, a todas, de verdad, son lo máximo. Una amistad pero enorme, y el trabajo, como decíamos, nosotros teníamos un dicho: no se gana, pero se goza.
0: No se gana, pero se goza. Uno más, vamos, buenos días.
4: Hola chicos, buenos días.
3: Buenos días.
4: Bueno, a mí me han gustado, la verdad, todos mis trabajos, ¿no? A cada uno le di lo mejor, me dieron creo que también lo mejor, agradecísima con todos mis empleadores. Pero lo que más me ha gustado ha sido enseñar, ¿no? Transmitir experiencia.
3: Qué bonito.
4: Enseñar, como a mí me hubiesen gustado que me enseñaran los cursos, y espero haber llegado a los alumnos de la manera que quería, ¿no? Espero que ellos me recuerden con respeto y con cariño, ¿no? Y he tratado de dar lo mejor de mí, lo mejor de mi experiencia, y sí, ha sido bastante, bastante satisfactorio.
0: Linda, gracias.
3: Qué bonito mensaje.
1: Gracias por tu audio.
0: Oye, hay muchos que nos están escuchando, sí. Están en el auto, están a todo volumen con ritmo. Qué lindo.
3: De todas maneras. Y camino al trabajo.
0: También, claro. Y ya en el trabajo también.
3: Exactamente.
0: Ya están asentaditos.
3: Porque tú imaginas poder estar en el bus y estar estudiando.
0: Claro.
3: También se puede.
0: También se puede.
3: Claro.
1: Pero tienes que concentrarte mucho,
0: ¿no? Aprovechando el tiempo, ¿no?
3: No, pero escúchame, ahora la posibilidad de poder prepararte, poder crecer a nivel profesional, esté donde estés, también es una maravilla, ¿no?
0: Así es.
3: Y es un poquito lo que vamos a conversar más adelante con nuestras chicas, con nuestras amigas de la Universidad Continental.
1: En solo un ratito vamos a conversar con ellas, pero hablaste de momentos especiales, momentos bonitos.
3: Sí.
1: Dale, por favor.
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6: 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Y, en muchas ocasiones, una actitud positiva puede marcar una enorme diferencia en el resultado de nuestro día. Esto es De la razón al corazón.
0: ¡Wow! Me encanta.
1: Lindo mensaje en la voz de Pini Díaz. Ahora, imagínate esto. Llevas años trabajando, conoces el negocio, tienes experiencia y aparece esa oportunidad que tanto esperabas.
3: ¿Qué cosa?
1: ¡Un ascenso!
0: ¡Ay, qué lindo!
3: Esta es mía, esta es mía.
1: Ya, a ver, pero hay un requisito. Tener
3: ¿cuál?
1: Una carrera profesional. Y ahí piensas, ¿y si hubiera empezado antes?
3: Sí, pero no mires atrás, empieza ahora con la modalidad a distancia de la Universidad Continental. 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
1: Universidad Continental está
0: en el top de la sintonía. Muy bien. y lo habíamos anunciado, ya están acá, han venido de la Universidad justamente Continental, porque tenemos acá algunas preguntas.
3: Así es, nos acompaña Gabriela Civilis Griffiths. ¿Está bien pronunciado, Gabrielita?
7: Está bien pronunciado.
3: Está bien pronunciado, iba a decir cualquier cosa, creo yo. Ella es gerente de la modalidad a distancia de la Universidad Continental. Dina también está con nosotros, obviamente está cubriendo absolutamente todo lo que va a pasar el día de hoy en esta linda entrevista. Mira, te digo la verdad, cosas positivas de la pandemia son pocas, pero esta es una de esas. El poder tener la posibilidad de que, a pesar de no tener muchas veces el tiempo, puedas prepararte, puedas crecer a nivel profesional y lo puedas hacer a distancia y que se adapte a tu tiempo. Eso es lo mejor.
7: Totalmente, tal cual. De hecho, nosotros somos pioneros en educación a distancia en el Perú. Venimos de mucho antes de la pandemia.
3: ¿Ah, en serio?
7: Sí, sí, sí, totalmente.
3: Mira, qué maravilla.
7: Y como bien dices, a veces las personas no estudiamos porque se nos pasa la vida, porque estamos trabajando, porque nos ocupamos de un familiar, porque tenemos hijos y los cuidamos.
3: Siempre ponemos justificaciones de alguna forma, ¿no?
7: Tal cual, tal cual. Y no es por falta de ganas, sino porque simplemente la vida, digamos, nos lleva a eso.
3: Te va arrastrando, ¿no? De alguna manera. A ver, mucha gente lo que se pregunta es, ya, ok, modalidad de distancia, pero ¿hay diferencia entre lo que yo puedo recibir como alumno en el espacio físico de una universidad? ¿Hay diferencia frente a lo que puede ser una clase virtual o es exactamente la misma información?
7: Hay muchísima diferencia. De hecho, por ejemplo, nosotros, para que nuestros estudiantes puedan balancear un poco su carga, dividimos cada ciclo en dos bloques. Llevan tres cursos por un lado y tres cursos después. Entonces no tienen tanta carga.
3: No hay esa, tiempo, claro, esa carga que te podría tal vez incluso hasta terminar aburriendo, pero sí llevándote a un nivel o un extremo donde dices, ¿sabes qué? Mejor no. La idea es que puedas complementar tu día con las clases.
7: Tal cual, y además brindamos muchísimo acompañamiento al estudiante. Para nosotros el estudiante no es un número. Para nosotros es una persona valiosa que aporta, que tiene que aprender, y eso lo podemos lograr a través de la tecnología, igual que con simuladores de última generación. De hecho, en la universidad hemos creado un simulador, el Contiverso, que ha ganado premios y permite que los estudiantes apliquen conocimientos reales y resuelvan problemas
3: en situaciones
7: a través de un simulador. Así es.
3: ¿Este simulador te propone situaciones para poder aplicar todo lo que has aprendido?
7: Exactamente. Y tú tienes un elemento, digamos, y tú te metes dentro del juego.
3: ¿Y eso es para cualquiera de las carreras que tienen ustedes?
7: Sí.
3: Porque son 18 carreras.
7: Así es, para todas nuestras carreras.
3: ¿Qué carreras son? A ver, más o menos, a ver si te vas a... Examen. Mira, examen para Gabriela.
7: Claro que sí,
3: a distancia.
7: Las carreras más grandes son Derecho, Psicología e Ingeniería Industrial. Son las carreras más grandes que tenemos.
3: O sea, Ingeniería Industrial lo puedes estudiar a distancia,
7: sí,
3: también.
7: Sí, por supuesto.
3: ¡Qué maravilla!
0: ¡Qué maravilla!
3: ¡Qué maravilla!
1: Gabriela, un favor, ¿puedes ponerte un poquito más allá, mami? Porque quiero estudiar a distancia.
3: Pobrecito.
7: Súper bienvenido.
3: No, escucha.
7: Súper bienvenido.
0: Por eso no habrá un curso.
3: No habrá cursos. Miguelito Barraza no puede dictar cursos de chistes a distancia para el señor Luis Enrique Olten.
7: Por supuesto que sí.
3: Por supuesto que algo debe encontrar la Universidad Continental. Mira, en verdad es un placer tenerlos acá porque creo que es importante que la gente termine de entender el beneficio, no solamente de seguir preparándose a nivel profesional, sino el beneficio de hacerlo a distancia y poder complementarlo con tu día a día, con tu familia, con tu trabajo, hasta incluso tu mismo hobby. Así que se quedan con nosotros, ya venimos con más. Esta es la Universidad Continental contándonos acerca de esa modalidad a distancia que tanto ayuda.
0: Así es, somos Ritmo Romántica,
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0: títulos que has estudiado. Definitivamente te va a afectar.
1: Te va a afectar, y además algo muy positivo que nosotros, por ejemplo, ofrecemos en la Universidad Continental y en la modalidad de distancia son las certificaciones progresivas. No tienes que esperar a graduarte para que se vaya reconociendo tu experiencia.
0: A ver, explícame eso que me parece interesante.
1: Nosotros, por ejemplo, vamos enseñándote, te vamos dando clases y vas adquiriendo conocimientos y ya. Competencias. Y por eso te damos certificados. Y okay. Con ese certificado tú puedes, por ejemplo, ir a pedir un ascenso, puedes, digamos, acceder a mayores oportunidades porque ya tienes un papel, digamos, que valida.
0: Que lo puedes certificar.
1: Exactamente.
0: Ah, mira, qué maravilla. Y obviamente, lo que comentamos hace un momento, tú me dijiste que empezaron ustedes, son como pioneras dentro de lo que es la educación a distancia.
1: Así es.
0: ¿Cuál es la diferencia o qué es lo que propone o ofrece Universidad Continental comparado con las otras ofertas en el mercado?
1: Mira, te diría que para nosotros el estudiante es un elemento sumamente importante dentro del ecosistema. De hecho, el estudiante es el rey, digamos.
0: Claro.
1: Lo acompañamos en el camino. La mayoría, más del 90% de nuestros estudiantes trabaja. Entonces tenemos el compromiso de acompañarlos en este camino, de que sienta que estamos ahí. Tenemos una plana docente con trayectoria nacional e internacional. De hecho, los chicos pueden tener clases, se llaman clases espejo, donde tienen clases con profesores internacionales y estudiantes internacionales, y participan e interactúan con digamos, clases multiculturales.
0: Ah, mira, qué interesante. O sea, definitivamente la tecnología, como lo decías hace un momento, lo que te ha dado es la posibilidad de eso, de alguna u otra globalizar tu preparación.
1: Exacto, y conectar con personas.
0: ¿Y ha pasado, por ejemplo, que se van a estudiar a otros países?
1: Sí, de hecho, gran parte de la propuesta de valor de la universidad es la internacionalización. Tenemos universidad, por ejemplo, en Florida.
0: Ah, mira.
1: También tenemos clases en
0: vámonos,
1: España.
0: Vámonos a Florida. Ahí sí que sea, pero a distancia de acá, más bien. Ya no vamos para allá.
1: Así es.
0: Claro. Ah, mira, qué maravilla.
1: Así es. Y también, por ejemplo, hay algo muy relevante. Hace poco nos acaban de renovar el sello SOFIA. Esta es una acreditación internacional europea que valida la calidad que ofrece la universidad. Y somos los primeros en Perú en obtenerla.
0: En cuanto a educación a distancia se refiere.
1: Sí, en toda la universidad.
0: Sello SOFIA.
1: Sí,
0: ah, mira.
1: Así es.
0: Y cuéntame un poco ¿Cuál es el feedback que tienen ustedes, por ejemplo, de un alumno de la Universidad Continental? ¿Qué es lo que te cuenta? Porque creo que esa es una parte muy bonita e importante también, entender dónde está esa relación con la universidad y qué es lo que puede estar sintiendo ese alumno o alumna que probablemente hoy está trabajando, pero lo que quiere es seguir creciendo.
1: Te diría que eso es lo más bonito de mi trabajo, conversar con estudiantes. De hecho, ahorita se me viene a la mente una estudiante que es Melissa Calixto.
0: Melissa Calixto, a ver, cuéntame Melissa, de Melissa.
1: Melissa vive en Chanchamayo, en Junín.
0: Qué lindo.
1: Tal cual, y ella comenzó a estudiar a distancia, y de hace poquito, hace unas semanas, ha estado acá en Lima con nosotros porque ha recibido el primer premio en la Academia de Líderes de la Universidad Nacional de Ingeniería, de la mano con las Naciones Unidas, por un proyecto que hizo, que es una incubadora de negocios para el desarrollo de emprendedores en Puno.
0: ¿En serio?
1: Entonces, cuando conversaba con ella, me decía que, claro, gran parte de lo que ella ha logrado es por la educación que ha recibido, por el acompañamiento que ha recibido, por las oportunidades que estudiar le ha podido brindar. Entonces, eso es sumamente gratificante.
0: Solo basta con querer hacer las cosas, ¿no?
1: Solo basta con querer, y lo más bonito es que puedes emprender, no te tienes que ir de tu región, para poder estudiar, para poder acceder a educación de calidad, para poder aportar a tu región, te puedes quedar y la educación a distancia te brinda esa oportunidad.
0: Y además la posibilidad de seguir trabajando también, porque honestos, o sea, mucha de la gente, obviamente, que es emprendedora, que quiere salir adelante, tiene responsabilidades para con la familia, ¿no?
1: Así es.
0: Entonces, claro, el dejar un trabajo de lado no necesariamente te da la tranquilidad que uno necesita, pero si puedes seguir trabajando, si puedes seguir aportando a la familia, pero además te sigues preparando, ese crecimiento personal y profesional está garantizado.
1: Así es, tal cual.
0: Qué maravilla. Oye, qué lindo habrás tenido el día de hoy. Han sido las chicas de Universidad Continental. En verdad ha sido un placer estar aquí y que nos puedan contar un poquito más acerca de esta nueva plataforma de crecimiento, ¿no? De preparación que pueden tener no solamente los jóvenes, sino que la gente que hoy por hoy puede tener 30, 40, 50 años y quiere todavía seguir preparándose, es una excelente oportunidad.
1: Totalmente.
0: Ahí ¿A dónde tienen que entrar? ¿Cómo es? Cuéntame un poquito acerca de la información, obviamente.
1: Un poquito, pueden acceder. Bueno, no, si tienen dudas, pueden acceder a las historias de Ritmo Romántica, que por
0: claro,
1: ahí estamos.
0: Ahí vamos a estar.
1: Cualquier consulta. Sí. 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
0: Consulta. Hablamos acerca de las carreras más grandes. Sí. ¿Qué otras carreras podemos encontrar en la Universidad Continental?
1: Tenemos carreras de ciencias de la empresa, tenemos carreras variadas de ingeniería, tenemos ingeniería ambiental, tenemos educación.
0: ¿También
1: de hecho,
0: educación?
1: Acabamos de lanzar dos carreras nuevas de educación primaria y secundaria, educación inicial y primaria.
0: Ah, mi esposo es profesor de educación inicial.

0: Sí, carreras muy, muy bonitas y las acabamos de lanzar, así que vale la pena realmente entrar con una malla curricular totalmente actualizada.
1: Perfecto, así que ya lo saben, si ustedes quieren prepararse aún más en la vida y realmente ser competitivo en este mundo laboral que es cada vez más complicado, dense una vueltita por todas las plataformas que te ofrece de comunicación en la Universidad Continental para que puedan informarse y puedan seguir creciendo.
0: Que no te encuentren esperando, eso, ¿no? Que te encuentren preparado.
2: Claro,
1: no, no sé, no sé quién creó esa frase, pero está linda, muy buena.
2: Esa frase está muy bonita, de
0: que
2: verdad.
0: Que no te encuentren esperando.
2: Que claro, te encuentren preparado.
1: Que no te encuentren esperando, que te encuentren preparado.
0: Me gusta.
2: Golazo, buena, golazo.
1: Gracias, chicos, por haber estado con nosotros el día de hoy.
2: Universidad Continental está en el top de la sintonía aquí en Ritmo Romántico.
1: Por radio, de distancia.
2: Hoy, fin de semana tengo una carrera a distancia.
1: ¿Sí? Una carrera a distancia, virtual.
2: 1000 metros.
1: Él hace deporte virtual, pues.
2: Todo es a distancia.
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0: cómo nos hace suspirar esta canción, ¿no?
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0: Así es. Y lo que vamos más bien es por una
1: pastillita.
4: 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Esta es una pastillita de con tu pipi.
1: Modo galán ochentero. Tiémblale los labios, tiémblale, tiémblale. Habla mi carioco.
2: Esta es una pastillita de amor. Esta pastillita es para ti, muñeca.
0: Uy, uy, uy.
2: Es cierto que el corazón no avisa cuando se enamora.
0: Cierto.
2: El mío simplemente te vio y dijo, ahí es.
1: ¡Ay! Ya salió del fondo.
2: Ahí es.
1: Con garga.
2: Esa es muñeca.
1: No. Con broca tres pies.
2: Gracias.
0: Ay, no.
2: Punta palta, punta palta.
0: Bueno, 8:41. Vamos a continuar en Despierta con Ritmo a través de Ritmo Romántica.
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0: mañana 54. Pasa todo tan rápido, si es que no te diste cuenta, hay un sol bonito. Hasta las 11. Porque
1: después... Todo me parece bonito.
0: Después hay un calorzazo.
1: Bonito.
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2: La pinta es lo de menos.
0: Pa, pa, pa.
1: Con 5 kilos menos. No, no, no, con 5 kilos más.
0: No, bueno, ayer no tuvo su secuencia porque
1: se fue a chequear.
0: Había hecho su chequeo anual.
3: Anual.
1: En veterinaria Rondón, ahí.
0: Así es. No. Y
3: bueno, cabero, cabero, cabero.
0: Y de pronto llega.
1: ¿Qué ha pasado, Pepe Fe? ¿Qué estás así?
3: Buen día a todos los siguientes de Rima Romántica.
1: Buen día, todo desanimado.
0: ¿Qué ha pasado? ¿Por qué el desánimo?
3: El desánimo es que. Llegué a medirme, pensé que había crecido un poco más, pero nada.
1: Para los costados ha crecido, dice.
3: He crecido para los costados.
0: ¿En serio?
3: 5 kilos más.
1: Pero son las consecuencias de todo lo que come, PPP, también.
3: Ya no voy a tomar desayuno ni voy a cenar.
0: Es que no se, se trata de lo que elegimos menos, en alimentos.
1: Menos
0: cantidades.
3: O sea que
0: y más...
3: en vez de 10 panes, 8.
1: O sea, gracioso,
0: lo que pasa es que todo tiene que ser progresivo. Porque esto de que ya voy a hacer dieta, como bastante un día y de pronto va a ser, no va a funcionar, no, porque lo vas a dejar.
1: Esa promesa no sirve.
0: No,
1: y hay que hacerlo, además.
0: Pero hay que hacerlo por tu salud.
3: Ah, tú hablas por mi promesa que no sirve.
0: Yo voy a editar esta canción la próxima. Escúchame, vamos a editar la canción como dice: tú eres un flaco bueno.
1: Ahí está, pero depende de él.
0: Claro.
1: Si él lo logra, ¿no?
0: Así es. Así es que tienes un reto al aire, ¿eh?
3: ¿Cuánto tiempo me dan?
1: 15 días creo que puede ser.
0: No, hay que dar 15 un mes,
3: días no
0: hay
3: voy
0: que
3: a poder
0: su
3: hacer
0: tiempo.
3: Nada.
0: No, en un mes.
1: Pero 15 días para que se deshinche.
0: Ah, así se puede. Desinflame.
1: ¿Ves? No, es desinflame.
0: Claro, te desinflamas y te deshinchas.
1: Claro.
0: Por eso te inflamas. Nosotros estamos inflamados. A veces consumimos mucho azúcar, mucha grasa, mucho de exceso, entonces nos inflamamos.
1: Tiene de dos, ¿ah? Tiene de dos. Mira, que si en un mes él no baja esos kilos que tiene que bajar por un tema de salud y subes por el contrario, en diciembre ya tenemos que comer, ¿ah?
3: Toda la gente de Ritmo queda invitada.
1: Tiene 50% de chancho y 50% de pavo.
0: ¡Ay, no! Bueno, Pepe Fe, por favor.
3: Promesa, promesa.
0: Promesa. Sí. Bueno, antes
1: ¿cuál es el trabajo, pues, no?
0: ¿Cuál es el trabajo? Su tema de Luis Enrique. hasta ahora, ¿cuál de todos tus trabajos es el que más te ha gustado?
3: Ah, de la radio, obviamente. Apasionado.
0: Ya,
3: por la
0: pero
3: radio.
0: ¿Alguna radio bien?
1: No, uy, va a generar polémica.
3: No, en verdad yo siempre me doy al 100% en el trabajo que soy. Y apasionada por la radio y por la música, eso siempre.
1: Oh. Claro, es que hay varias cosas que ha hecho él, por ejemplo, ¿no? Porque también ha puesto equipos de sonido, su música, ¿no? Eventos,
3: sí, eventos.
1: Pero más te gusta la cabina, la radio,
3: sí, la
1: programación.
3: He hecho casi todos los estilos, he hecho mix, he hecho pop, rock and pop.
1: Guay, ¿no?
3: Igual no lo he hecho.
1: Yo
3: cumbia
1: he hecho,
3: sí he hecho. Cumbia.
1: Este sábado, Pascualillo. Yo he grabado eso.
3: Ah, mira. Y uno, sí, ¿ah? Falleció Pascualillo.
1: Ah, justo.
3: Falleció el sábado.
1: Y justo lo menciono, perdón.
0: Sí.
1: Un beso al cielo a Pascualillo.
0: Sí,
1: que
0: ha dejado
1: un gran legado musical. No, no lo sabía, de verdad. Sí. Lo he dicho porque se me salió.
3: El sábado para domingo falleció Pascualillo.
0: Sí, le han hecho.
3: Unos 70 y tantos años, creo. Algo así.
0: Sí.
1: Ah, mira.
3: Sí.
0: Bueno, chicos, ahora sí, gracias, nos vamos. Disculpen, pero ya es la hora hoy día.
3: Vámonos.
1: Y a mí,
0: nos
1: sí,
0: vamos,
1: a mí,
0: nos vamos. Pepe Fe. Reto al aire, ¿ah?
3: Ya.
0: Reto al aire. En un mes.
1: Santo.
0: Sí. Se viene su santo.
3: Es mi santo.
0: Bueno, pero ya en tu cumpleaños hay un.
1: O sea, ¿Qué le vas a permitir? ¿Que coma?
0: Que coma su torta.
1: No puede ni sopa seca, ni carapulca.
3: No,
1: ni
3: me estoy guardando para mi santo.
1: Pero ¿cómo vas a cortar la dieta que vas a empezar? No puedes. En tu santo, o sea, es una semana. La cortas todo.
3: No, todavía es 2 semanas, mi santa. Este sábado cumpleaños de mi hija.
0: El 18.
3: El domingo. Y el otro todavía.
1: Mira, ajá, él estuvo viendo una torta gigante. Bueno, de cake, un cake.
0: Ahora vamos,
1: ¿no?,
0: a pedir un cupcake nomás.
1: Eso es cupcake, un cupcake.
0: Castigado. Nos vamos, chicos, ya viene el horóscopo. Chao.
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2: Hola, ¿cómo están? Buenos días y bienvenidos. Soy Josy y estamos comenzando con el horóscopo de hoy. Martes, por supuesto, tengo consejos y un ritual para poder cobrar ese dinero que no te quieren pagar. Eso es más adelante. Ahora empezamos con el primer signo, que es Aries. Aries, déjase atrás malos entendidos. Hoy es un día de mucho trabajo y de lucha. No te debes de dar por vencido, porque así vas a conseguir todos tus objetivos. Los que tienen pareja, continúan algunos chismes y habladurías que se van a llegar a superar el día de hoy gracias a un buen entendimiento y a una reconciliación que has estado buscando. Los que no tienen pareja, hoy brillas si eres el centro de atención y llamas la atención de esa persona que tanto te gusta. Tu número de suerte es el número 21, tu palabra clave es la realización y tu color de suerte el turquesa. Seguimos con el signo de Tauro. Tauro, estás analizando si vale la pena o no hacer esa inversión, pero sí es un buen momento porque puedes multiplicar tus ingresos. Los que tienen pareja, tu pareja está esperando un cambio de actitud tuya y estás actuando de una manera bastante terca. Este es el momento de ceder. Los que no tienen pareja, decides buscar esa persona y no te vas a arrepentir. Este es el momento de arriesgar. Tu número de suerte es el número 6, tu palabra clave el equilibrio y tu color de suerte el verde claro. Seguimos con el signo de Géminis, una propuesta que llega y no esperabas, pero va a ser muy fructífera para ti. Los que tienen pareja, la comunicación empieza a fluir y te das cuenta que era la clave para mejorar eso que faltaba entre ustedes. Los que no tienen pareja, noticias de esa persona que creías ya no le importabas, pero ahora te demuestra que sí. Tu número de suerte es el número 6, tu palabra clave la decisión y tu color de suerte el anaranjado. 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Y regreso con mucho más. Quédate conmigo aquí en Ritmo Romántica, tu radio de baladas.

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2: Continuamos con mucho más del horóscopo de hoy martes, pero antes que nada quiero compartir contigo este consejo. Pasa un incienso de palo santo por todo tu cuerpo una vez por semana para limpiarte de envidias y malos deseos. 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Nosotros seguimos con el signo de Cáncer. Cáncer, estás a la espera de una respuesta de un cambio laboral que vas a conseguir. Los que tienen pareja, cuidado con discusiones innecesarias. Hoy busca el diálogo y todo se va a resolver. Los que no tienen pareja, luego de una conversación comprendes que esta persona no tiene claros sus sentimientos y decides alejarte. Tu número de suerte es el número 5, tu palabra clave el orden y tu color de suerte el morado. Seguimos con el signo de Leo. Leo, hoy es un día de nuevos comienzos.

comienzos para ti, ese dinero que tienes te va a servir para ese emprendimiento. Los que tienen pareja, hoy tienes que pensar mucho antes de hablar, si no vas a generar una fuerte discusión. Los que no tienen pareja, dejas atrás malos entendidos y comprendes que los chismes y habladurías de una persona malintencionada no te llevan a nada. Tu número de suerte es el número 1, tu palabra clave el amor y tu color de suerte el rojo. Seguimos con el signo de Virgo. Hoy es un día competitivo y tenso, pero vas a sacar lo mejor de ti para poder avanzar. Los que tienen pareja, una llamada de atención te hace reflexionar y te hace reconocer en qué te has equivocado. Los que no tienen pareja, hoy tienes que tomar una decisión importante, si no vas a perder una gran oportunidad. Tu número de suerte es el número 2, tu palabra clave el análisis y tu color de suerte el celeste. 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Yo regreso con mucho más. Quédate conmigo aquí en Ritmo Romántica, tu radio de baladas.

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2: Y estamos de regreso con mucho más del horóscopo de hoy martes, pero antes que nada comparto contigo este consejo. Coloca como adorno en la entrada de tu casa una copa de vidrio llena de granos de mostaza y granos de café. Así podrás atraer prosperidad. 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Nosotros seguimos con el signo de Libra. Analiza bien hoy lo que vayas a decidir y a firmar para que no te equivoques. Utiliza tu talento, cree en ti. Los que tienen pareja, tu pareja ha estado molesta y se había alejado un poco de ti, pero hoy se acerca y con ganas de rectificar y de cambiar las cosas. Los que no tienen pareja, esa persona quiere volver a aparecer en tu vida y te volverá a buscar, te vas a sorprender. Tu número de suerte es el número 1, tu palabra clave la habilidad y tu color de suerte el verde. Seguimos con el signo de Escorpio. Piensa bien, esa propuesta que te han hecho implica mucho más responsabilidad. Sí va a ser algo bueno para ti, pero tienes que buscar el mejor momento. Los que tienen pareja, tu pareja piensa que le estás mintiendo. Este es el momento de dialogar, entenderse y comprender su inseguridad. Los que no tienen pareja, paciencia con esa persona. Hoy noticias de ella que te van a alegrar. Tu número de suerte es el número 17, tu palabra clave la esperanza y tu color de suerte el turquesa. Seguimos con el signo de Sagitario. Sagitario, no imagines cosas donde no las hay. Hoy es un día creativo y debes de aceptar la ayuda de otros para poder avanzar. Los que tienen pareja, cuidado con las tentaciones. Esta persona que te tienta puede despertar un conflicto en tu relación y tú te arrepentirías. Los que no tienen pareja, te alejas de una persona conflictiva y te arriesgas a conocer a esa persona que tanto te atrae. Tu número de suerte es el número 3, tu palabra clave la armonía y tu color de suerte el amarillo. 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Yo regreso con mucho más. Quédate conmigo aquí en Ritmo Romántica, tu radio de baladas.

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1: Continuamos con mucho más del horóscopo de hoy martes. Nos encontramos ya con el signo de Capricornio. Capricornio hoy evita discusiones. Vas a estar como que un poco tenso y poco paciente con tu entorno laboral. Contrólate. Los que tienen pareja, tu pareja te extraña. Hoy vas a comprender que tienes que prestarle más atención. Los que no tienen pareja, esa persona te aclara una situación y comprendes que si te importa, debes de estar más a su lado. Tu número de suerte es el número 10, tu palabra clave el cambio y tu color de suerte el verde claro. Seguimos con el signo de Acuario y tomas una decisión muy importante que te ayuda a avanzar y a concretar ese viaje. Los que tienen pareja, aclaras una situación y las cosas cambian a tu favor, salen de la rutina y disfrutan más de estar juntos. Los que no tienen pareja, esa persona está haciendo todo lo posible por concretar algo contigo, pero tú le dejarás saber que en estos momentos no quieres involucrarte. Tu número de suerte es el número 1, tu palabra clave el cambio y tu color de suerte el azul. Seguimos con el signo de Piscis. Hoy concretas algo importante que implica una mejora económica. Los que tienen pareja, la inseguridad de tu pareja no te gusta, necesitas un cambio en la relación y le vas a decir que si no te alejarás. No la amenaces, pon de tu parte si te importa. Los que no tienen pareja, vas a aceptar salir con esa persona y no te vas a arrepentir. Comprenderás que hay mucho en común entre ambos. Tu número de suerte es el número 7, tu palabra clave el éxito y tu color de suerte el morado. Por supuesto, ahora pasamos a este poderoso ritual para lograr que te paguen ese dinero que no te quieren pagar. Es muy sencillo lo que vas a hacer. Vas a colocar en un recipiente de vidrio, en el medio de él, una vela color verde, donde escribas el nombre de la persona, pero tiene que ser un poco hondo el recipiente, el nombre de la persona que te debe el dinero y el monto que se te debe. Vas a rodear la vela, pero haz como que flote un poquito en realidad de agua florida. Y luego alrededor vas a colocar hojas de laurel, hojas de eucalipto y cáscaras de limón. Vas a encender la vela con mucha fe y vas a dejar que se consuma y verás cómo esa persona en poco tiempo te paga ese dinero, pero hazlo con mucha fe, que es la clave de la magia. 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Yo me despido de ti, regreso mañana a las 9 en punto como siempre y ahora te dejo muy bien acompañado aquí en Ritmo Romántica, tu radio de baladas.

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yo estaba mirando, decía, me estaba que armaba su paleta de sonidos acá, su música de fondo, todo, decía. Y decía, ¿quién se va a acordar que tiene que ponerle así? On al micrófono. Le falta.

0: para darte la bienvenida a este, hoy es martes 6 de octubre. Fechas importantes en mi vida, comentarles rapidito. Mañana mi hija Almudena cumple 15 años.
1: ¡Sí!
0: ¡Chan, chan! Déjame golpearme, pra, pra, pra. No, imagínate, loco, nunca imaginé contar. Chiquitita, chinita, bonita, así. Un melocotón era mi loquita. Hasta ahora la estoy viendo, te lo prometo, la estoy viendo chiquita ahí en el armario de su madre. Chiquitita, agarraba y se ponía los polos de su mamá como vestido y se probaba los tacos de su mamá. Hasta ahora la estoy viendo, increíble, la verdad. 15 años. Y es mi amor, ¿no? Es lo

Bueno, en fin. Oye, hay varios temas, ¿no? Varios temas puntuales que comentar. El primer tema es, bueno, hablemos del centralismo de Lima, porque las elecciones han sido generales, municipales, regionales a nivel nacional. Sin embargo, los diarios locales, que son nacionales, que yo espero, calculo y creo que para sus ediciones a nivel nacional cambian la portada, ¿no? Porque sinceramente yo siendo cajamarquino, o tú siendo cusqueño, o tú abrazando Arequipa, o tú siendo piurano, ¿qué miércoles le va a importar si ganó Porqui o no ganó Porqui? Es que ese es el problema, que seguimos creyendo que Lima es el Perú. ¡No, Trome! Dice Allison, asusta Porqui. López Aliaga le lleva 44.000 votos de ventaja, según el conteo oficial de la OMPE. Pero hay un tema que no me parece menor, y sinceramente sí quiero comentarlo rapidito, Pepe Fío, y antes de ir a una romántica, a una baladita. Es que, sinceramente, lo que está pasando en el mundo y en el Perú me parece alucinante, ¿no? Es como una película, así como un thriller de suspenso de las mafias que uno veía antes en el cine Hollywood. Ahora estamos viviéndolo. Según Trome, muere mujer del caso China Polo. Venezolana que participó en crimen de la China Polo, porque fueron como 8 implicados, ¿no? Que se les grabó, se les vio cómo se hospedaron en un hotel, cómo le hicieron seguimiento durante una semana en Ancash, en fin. Ha muerto en un trágico accidente en su Venezuela. O sea, logró fugar. O sea, vino a Perú. Fue captada por la policía en las cámaras de seguridad de hoteles, de situaciones que la vincularon con 6 o 7 sospechosos del crimen de la China Polo. Se fugó, o sea, se fue o regresó a Venezuela, y en Venezuela el carro en donde viajaba volcó. La pregunta que se hace en redes sociales es: ¿fue un accidente realmente o lo accidentaron al vehículo? Pepe Fe, estamos viviendo ya una película de ficción en la vida real, ¿eh? Increíble, la verdad, increíble. Bueno, era lo que quería comentarte ya para iniciar. Estamos ready, estamos listos. Hoy es martes y tu cuerpo lo sabe. Así que te invito a que te embarques en estas 3 horas de música romántica, de baladas y de mucho amor. Vámonos, Pepe Fiu. La primera en la lista es Andalucía. Esta me encanta, esta es buena, de Luis Fonsi. Es de sus últimas producciones que me parecen tiene el nivel de las primeras que sacó cuando era pues un baladista de pura y cepa, ¿no? Neto, un baladista neto. Te quedas con Andalucía, Luis Fonsi. 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

0: PPF tiene el, escúchame, el PPF tiene el verdadero playlist.
1: Ah, sí, pero es que él saca acá del YouTube, pues. Más bien que me la suba al sistema.
0: O sea, tampoco así, PPF, ¿qué fue?
1: Él es estafador.
0: Oye, quiero agradecer, aprovecho rápidamente a los amigos de Paco y Susana. Que,
1: mira.
0: Sí. Bueno, muchos no saben, pero el día sábado es mi cumpleaños.
1: Sí. Más bien que me mande su saludo especial ahorita ya.
0: Son 40 nada más.
1: ¿Qué?
0: Recién entrando a la base 4.
1: ¿Ah?
0: Y bueno, no quiero dejar de agradecer a mis amigos del Club de Fans.
1: Ay, qué lindo.
0: Por cierto, los amigos de Paco y Susana, que me han traído una tabla de quesos para comer rico aquí. Lo voy a compartir, obviamente, en cabina.
1: Ah, qué rico.
0: A ti también te engríen, no sé por qué, pero también te engríen a mí.
1: Porque soy tu compañera. Mi partner.
0: Así es. Le han traído sus frutitos a la Kelly, que está. Bien,
1: ya he compartido acá mi frutita.
0: Está dieta. Y bueno, agradecerle también por este detalle.
1: Ay, mira esas flores azules. Qué lindo.
0: ¿Cómo cambiaron los tiempos, no? Antes me parece que era impensado que a un caballero se le regale flores, y ahora me parece que es un gesto muy bonito.
1: Lindo, buena, mi Coli. Tu semana especial. Sí.
0: Y otros presentes más que también agradezco, sí, Politos, tal. Sí, sí.
1: Mira, ¿qué es eso? La U toda la vida. Sí, buena. Yo te voy a regalar mis florecitas de Halloween. Ay, mira también. Oye,
0: muchísimas gracias, mal. se agradece a los amigos de Paco y Susana, pues, por estos detalles. No tienen por qué, ya saben, pero se agradece.
1: Está lindo, tu foto te vamos a hacer.
0: Así ¿ya? es. Muy bueno, bien. Oye, son dijo 52. ¿Qué te parece el furor de los BTS?
1: ¡Qué escándalo!
0: Dios mío, escúchame, pero es el verdadero furor. Y Techito Bruce es muy inteligente y es astuto. Porque, ¿qué ha hecho? Ha inaugurado una calle que le ha cambiado el nombre y ahora existe en Surco la calle BTS.
1: Sí. Ha ido a tomar su foto y todo. Entonces, claro, ¿no?
0: Eso de alguna manera genera movimiento, sí. Porque los que son muy fans, ¿no? Todo el ARMY, saludos para el ARMY.
1: Esa.
0: Es mi ARMY, soy es parte del ARMY.
1: ¿Tú eres ARMY también?
0: Yo soy ARMY. Tú sabes que a mí me gusta mucho la cultura coreana, heredado.
1: Ah, ya.
0: O sea, en estos últimos años yo he aprendido mucho de cultura coreana y sobre todo de comida coreana y de los dramas.
1: Ajá.
0: Sí, los dramas.
1: Lindo, a ver.
0: Sí, es que a la Susi le encantan los dramas.
1: Ah, sí, también.
0: Sí. Mira, se ha visto como el Boys, ¿cómo es? The Flowers. ¿Cómo? El Boys Over Flowers.
1: Ay,
0: esa la ha visto, pero como 4 veces.
1: Ah,
0: ya,
1: sí.
0: 5, 6, 7, 10. Es más, yo no la he llegado a ver, pero ya me la sé, porque me la cuenta como de principio a fin. Ya me he visto todos los capítulos yo cuando cada vez que me lo.
1: Esa.
0: Sí. Oye, me siento fanazo, sinceramente, con el concierto del BTS, ¿ah? Lo máximo. Además, son buena gente. El B le responde a las fans.
1: ¿Ah, sí?
0: Cierto. Está haciendo jerga peruana, sí. Sí.
1: Así habla Pecausa. Después lo vamos a ver bailando con el grupo 5, que ha confesado que es los ARMY.com.
0: No, ya, Pecausa.
1: Es que todo el mundo se va a subir al coche.
0: Bien vivo, se ha subido al coche. Sí, no, eso no es genuino. Tiene que haber sido de siempre. Pregúntame a mí por restaurantes coreanos.
1: A ver.
0: Para que veas que no subiera al coche.
1: ¿A dónde vas?
0: Mi recomendación máxima en 2 de mayo, San Isidro, al costado del restaurante Moche. Hay uno extraordinario. ¿Bueno o no?
1: Sí.
0: Bueno.
1: ¿Qué
0: el arrocito
1: comes?
0: Bien rico así. Uy, la carnecita así a la plancha. Qué rico.
1: El cerdito asado. Ya, tu ramen.
0: Hermoso. Tiene ese picor además tan rico, ¿no es cierto? En el centro comercial de Arenales.
1: Ajá.
0: En donde ahí hay un poco de todo, ¿no? Porque hay cultura K-pop, hay también otakus, hay vintage. Son. Claro, ¿ha sido o no ha sido?
1: Todo. No, no.
0: Ahí encuentras hasta un PlayStation generación primera. O sea,
1: ¿qué
0: sí,
1: cosa?
0: Claro, sí. Hasta encuentras un Nintendo.
1: Ay, no.
0: Hasta un Atari encuentras ahí.
1: Ah, mira.
0: Porque es el verdadero lugar vintage para los coleccionistas de juguetes antiguos, ¿no?
1: Bueno
0: pero también hay un montón de cultura K-pop y también un montón de cultura otaku. Ya, hay dos restaurantes coreanos. Uno que queda arriba y otro que queda abajo.
1: Ah,
0: el que nos gustó fue el de arriba, ¿no?
1: Sí.
0: El del piso como 5, como 4.
1: Sí. Lindo,
0: rico. Ahí te pides tu bandeja coreana y es un poquito de todo.
1: Escúchame, el presupuesto que hay que tener para hacer una ARMY. ¿Has visto que han hecho su atelier de merchandising oficial? Donde esta bombita está como más de 200 soles. Una tote bag más de 1,000 soles oficial de BTS. O sea que si quieres ser de BTS también tienes que tener tus chivilines. Sí.
0: Ahora se han molestado con los canales de televisión. Yo ayer me disculpaba en nombre de América, de ATV.
1: ¿Dónde? Sí, sí, porque los están como que acosando, que los dejen en paz, tranquilos para su concierto.
0: Ya, pero tienen que entender algo. Exacto. También mi ARMY querido, sí. Tienen que entender algo. Yo les pregunto a ustedes, como también ARMY que somos.
1: Ajá.
0: Primera vez, yo creo que es la primera vez, o sea, ¿alguna vez en el Perú ha ocurrido un concierto que venga un grupo en su mejor momento?
1: No.
0: Porque Bon Jovi vino al Perú cuando tenía ya 60 años.
1: Sí, pues.
0: O sea, AC/DC no ha venido nunca al Perú. No. Michael Jackson no llegó a venir.
1: Verdad.
0: No, Guns N' Roses vino al Perú cuando ya Axl Rose no tenía voz.
1: Pero bueno, sí, tienen que comprender.
0: O sea,
1: y
0: tienen
1: además,
0: que comprender de que nunca hemos tenido un grupo que esté en su prime.
1: Qué lindo.
0: O sea, están
1: ¿no?
0: viniendo con los integrantes completos. Cuando están, o sea, no está viniendo BTS el reencuentro.
1: No, son los originales.
0: Son los originales.
1: Sí,
0: o están
1: sí.
0: chiquillos, colágenos.
1: Sí, no me gusta. Me gusta que miren al Perú y que volteen a verlo como un punto clave, porque el Perú es clave para
0: clave,
1: su
0: clave, claro. Pues, tres conciertazos.
1: Buenazo. Sí, conciertazo. Tres fechas en el Estadio San Marcos, creo que es, ¿no, Pau?
0: Sí, en el San Marcos. Mañana el 8, o sea, el miércoles 7, jueves 8 y creo que el sábado 10, si no me equivoco.
1: Son tres.
0: Sí. Son tres fechas.
1: Lindo, me encanta.
2: 7, 9 y 10.
0: 7, 9 y 10.
2: En el Estadio San Marcos.
0: Así es.
1: Bueno.
0: Bueno, así que nada, disfrutarlos y muchos éxitos. Y desde aquí un saludo a las ARMYs.
1: Sí, bueno.
0: Así es. Ya, me disculpo nuevamente en nombre de ATV. Pero tienen que entender sí. que, claro, todos queremos la novedad, ¿no? La primicia.
1: Sí, claro. Regresamos.
0: Muy bien. No, ya hace rato empezamos, ¿eh?
1: No, regresamos.
0: Ah, regresamos. Sí,
1: ya sé, ya.
0: ¿Dónde estabas?
1: Así, haciendo mis exámenes médicos ocupacionales.
0: ¡Buena! ¿Y qué tal? ¿Bien?
1: Regio, voy en 72 kilos, me
0: excelente.
1: Han dicho. Sigo en mi meta.
0: ¿Y
1: ves?
0: Tienes que llegar a cuánto?
1: A 60.
0: Se puede. A paso lento, pero seguro.

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0: medio.
1: No se gana, pero se goza. Una amiga me contó, una amiga me dijo.
0: Así dice. A mí ver, también.
1: Vamos a poner en contexto a nuestros oyentas.
0: Sí, sí.
1: Sí, porque la Rosadita ha venido a contarnos que el día de ayer estuvo en una de tienda de lencería.
0: Ajá.
1: Exótica y erótica.
0: Sí, demasiado.
1: ¿Cómo es eso?
0: Es que yo estaba yendo así a la playa de estacionamiento y estaba ahí. Y mis amigas, vamos a mirar. Y yo de verdad, aunque no lo crean, yo soy bien conservadora.
1: ¿Ah, sí?
0: Sí. Aunque no,
1: no lo crean.
0: Entonces sí. Veía cosas que me... Ay, no, me hacían como que me dio el nervio a mí, pero bueno. Ah, sí, hay, y son bien caras.
1: ¿Ah, sí?
0: Sí, unas cosas, unos juguetes raritos, así, medio raros y caros. Sí, sí, una lencería que no entendía cómo se ponía, ¿no? Y Pau me dice, claro, es que esa lencería no es para tu diario, no es para como que ocasiones especiales, pero no.
2: Vergüenza. Yo no sería capaz de irme a comprar a uno. Me da roche. No,
0: De verdad. Dice que una amiga de ella tiene.
2: Ah, el de nosotros sí. Te lo juro. No, qué vergüenza.
0: Sí. Ya, pero yo creería que debe haber, o sea, no está mal, pero creo que hay chicas con personalidad para usar ese tipo de ropita. Sí, pero yo no.
1: Y la pregunta que le hago a la mujer empoderada.
0: A ver.
1: O sea, ¿lo hacen pensando en la pareja o pensándose en ustedes
0: mismas?
1: No sé,
0: ¿cómo será?
1: Porque, no sé, pues a lo mejor viéndose de esa manera también encuentran un punto de erotismo, ¿no? En ustedes.
0: Ay, no sé.
1: Estoy preguntando, pero no sé si lo hacen pensando en la pareja,
0: ay,
1: no sé. Digo,
0: ¿no? No sé, pero bueno. ¿Por juego? ¿Qué será? Pues sentirán sexis, no sé. ¿Sí?
1: O sea, tú, por ejemplo,
0: no, yo
1: si
0: no.
1: Vas a esas tiendas para adultos donde hay juguetitos para adultos,
0: no
1: entonces
0: compro,
1: tú también no.
0: No, no hay.
1: O sea, ni entrarías ahí.
0: ¿Qué cosa?
1: A una tienda donde hay juguetitos para adultos.
0: No, nunca he entrado. No,
1: ni
0: nunca
1: por curiosidad.
0: ¿Sí? Ni por curiosidad. Ayer fue la primera vez, alucina. Después de 37 años.
1: Pero eso es una tienda de lencería.
0: Pero tenía una zona
1: sensual
0: de juguetitos.
1: Ah, también.
0: Sí, de juguetitos.
1: Ah, está ampliando el negocio.
0: Sí, había juguetitos, había lencería, había disfraces.
1: Ya viene Halloween,
0: Por eso, ¿verdad? No. Pero bueno.
1: Bueno, hay muchas parejas que recurren a eso, claro. Para, en teoría, no salir un poco de lo habitual, de tal, ¿no?
0: Sí, claro.
1: Pero ¿sabes qué pasa? ¿Por qué pasa eso? Y es algo que yo lo he descubierto. Yo lo descubrí en el tiempo, ¿ah?
0: Ya.
1: La gente dirá, oye, no, que eres un mojigato, que es una doble moral, ¿no? Pero la gente no entiende muchas cosas, ¿no? La gente no entiende que a veces uno tiene un antes y un después.
0: Claro.
1: Y que ese después ocurre cuando Cristo realmente interviene en tu vida.
0: Ajá.
1: Ya, y yo sí puedo dar fe de eso. Por eso yo, bueno, hoy he conversado con mi club de fans y le decía, chicas, aprovechen, porque yo sinceramente siento que me queda poco tiempo en este negocio, porque yo ya no me ubico en este espacio de comunicación. Ajá. Tan mundana, ¿no? A mí me gustaría ir hacia otro lugar, me gustaría, no sé, lentamente. Ajá. Ir como retirarme. Siento que estoy como anunciando mi retiro.
0: Yeah.
1: De todo lo que es radio, televisión, todo ese negocio, porque siento que desde ahí yo no glorifico, tampoco edifico a Dios y claro. No me hace bien, porque además, vamos, el contenido que yo hago en la noche es medio confrontacional, ¿no?
0: Sí.
1: O sea no es que yo quiera, es lo que tengo que.
0: Es parte del show,
1: ¿no es cierto? De esa medianoche. Ajá. Que se construyó hace casi 9 años, ¿no?
0: Sí.
1: Y que es un poco también como es el canal. O sea, si tú ves a TV, a diferencia de América o de Ajá. Latina. O sea, Latina es un canal que se ha posicionado para familia, deporte, tiene el vóley
0: sí.
1: Y tiene contenido entretenimiento.
0: Sí.
1: América igual, América, vamos, vio el modelo de Latina y dijo, no puedo permitir que nadie me quite el lugar que soy el número uno. Uh-huh. Y entonces, ¿qué hizo? Aplastó el resto, entonces nos quitó todos los deportes.
0: Sí.
1: Que solo América puede hacerlo, o sea,
0: es
1: nosotros
0: verdad.
1: También teníamos fútbol, teníamos sí. Vóley, pero América tiene la billetera, entonces nos quitó los derechos de todos los deportes. Teníamos Champions League, nosotros como
0: claro,
1: ATV, teníamos Champions League, teníamos UEFA League, Nations, teníamos todas las ligas europeas, uh-huh. América nos las quitó, ¿no? Nos
0: oh
1: quitó el
0: God.
1: Mundial, nos quitó todo, en fin. Pero normal, entiendo que es parte de competir, ¿no es cierto?
0: Ajá.
1: Pero además ellos producen mucho entretenimiento.
0: Wow.
1: O sea, América, tu esposo trabaja
0: sí.
1: ahí, o sea, producen ficción, tienen las novelas de Michelle Alexander, Al fondo hay sitio, producen
0: ellos.
1: Contenidos de entretenimiento como Mande quien Mande, que está muy bien producido.
0: Esto
1: un abrazo a mi amigo Marquitos Díaz
0: no.
1: Y a la Rosana Caicho, ¿no?
0: Sí.
1: O sea, tremendo trabajo, porque sinceramente uno ve, hay producción de verdad, o sea, Don Satula, ahí hay producción.
0: Sí.
1: Hay secuencias, bailes, o sea, está muy
0: y
1: bien
0: todo
1: hecho.
0: Todo eso en vivo
1: muy
0: es
1: bien
0: un
1: hecho,
0: reto,
1: eso en vivo
0: ¿ah?
1: Es un reto, ¿ah? O
0: sí,
1: sea, está
0: realmente.
1: Muy bien hecho, es el creo que es el último espacio junto con Esto es Guerra uh-huh. que realmente produce televisión en el Perú.
0: Sí, pues.
1: ¿No?
0: Qué
1: así,
0: bravo,
1: así
0: ¿no?
1: Sigue, ¿no? Y luego, pero luego tú tienes ATV. ATV es un canal que no hace entretenimiento, es un canal informativo con líderes de opinión.
0: Uh-huh.
1: O sea, para que se entienda, lo que dicen los que están en pantalla en ATV trasciende. Ajá. Porque es un canal que se ha construido desde personajes.
0: Que marca la pauta, ¿no?
1: Antes estaba Andrea, ¿no es cierto? Está Magali, estaba Juliana antes, Pamela Bertis. O sea, son voces autorizadas, son sí, personas que dicen claro. cosas. Entonces, más que entretenimiento, es un canal informativo. Informativo. Entonces, yo también estoy en esa línea, a la medianoche, en donde doy entretenimiento, pero también, también tengo informa. Que, también, porque el canal tiene línea de opinión de estas formas, tengo que decir cosas, ¿me entiendes? Tengo que decir cosas. Entonces, claro, yo decía que ya mucho ya no me edificaba lo que hago, ¿no es cierto? Entonces, lo que quería decirte, mire todo el preámbulo que he hecho para decirte de que a mí me parece poco inteligente cuando las parejas buscan en cosas externas para poder motivarse, sensualizarse, erotizarse, excitarse, ¿no? Me parece que no es necesario.
0: Sí, claro.
1: Yo creo que...
0: Bastas tú y ella.
1: Sí, y porque además hay que entender desde dónde viene la intimidad.
0: Ajá.
1: No, claro. La intimidad es un regalo que Dios le da a las parejas para que la pasen bien, pero ahí no más.
0: Sí, pues. Buena. Hola, sí. Reflexivo.
2: Son cositas, son cositas.
0: Ah, porque está en su semana cumpleañera.
1: Son cositas, son cositas. Y eso que no he hablado de la castidad, ¿está?
0: No, ahí no más.
1: Ahí no más, ahí no más.
0: Para el otro año.
1: 11:21, quédate con nosotros. Somos Ritmo Romántica, tu radio de baladas. Contarles que viene Johnny Lau.
0: Ya está por acá.
1: Para todas las fans, a todas las guerreras de Johnny Lau, conéctense, como diría mi amigo Alex Lora. Ajá. Enciendan las grabadoras. Este tema a mucha gente le gusta. Sí. A mí particularmente es como que me alenta un poco. Ajá. Así que si en este momento tú, siendo las 11:21, quieres hacer una pausa a toda esa vorágine con la que estás viviendo, te recomiendo que subas el volumen y que te relajes con Karol G y Greg González. Después de ti, somos Ritmo Romántica,
0: tu radio
1: de baladas.

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0: Es como que su único éxito, ¿no? De gente de zona.
1: Bueno, sí hay, pues.
0: Y de eso, el Sergio pega, George, pues. Sergio George, de eso.
1: Hace pero, mucho chivilín.
0: Sí, mucho chivilín. Sí.
1: Ahora no voy a contar la historia verdadera. Porque acá
0: ese es mi Serge, ese es mi Serge.
1: Muy bien.
0: Bueno, pero el Serge tiene varios éxitos que él mismo ha contado también. Mi primer millón es de él.
1: Sí, claro,
0: él es el productor,
1: Basilio,
0: él es el productor,
1: ¿no?,
0: musical de mi primer millón de vacilos,
1: claro,
0: ¿no?
1: Claro.
0: Y cuenta la historia de Macambo, que dice que se reúne con los vacilos y le dice, bueno, chicos, ¿y usted qué cosa quiere para la vida? Queremos ser millonarios. Queremos ganar nuestro primer millón.
1: Bueno, pegadita.
0: Tomó nota. Ya, ¿y qué más le gustaría? Pegar en la radio. Era una época en donde había que pegar en la radio, sí o sí. Ahora no, sí o sí.
1: Sí, también. Es todo un conjunto.
0: No, ahora no es necesario.
1: Bueno.
0: O sea, hoy puedes construir una carrera sin la radio.
1: O sea, inicio
0: antes
1: por otros
0: no
1: lados.
0: No había forma. O sea, hoy en día hay más como que más canales de comunicación y hay más posibilidades para artistas emergentes independientes.
1: Sí.
0: ¿Me entiendes? Claro. Antes, si querías ser parte de la industria, tenías que estar en televisión,
1: sí,
0: y radio.
1: Sí.
0: O sea, ¿cómo llegabas a más gente y cómo hacías que tu cara sea visible? Televisión.
1: Ajá.
0: ¿Y cómo llegabas a más corazones, a más gente, vinculabas tu música, cómo enganchabas con tu música, cómo conectabas con tu música? La radio, ¿no?
1: Sí. Oye, las mañanas.
0: Las mañanas son siempre muy ágiles, muy dinámicas, muy divertidas, ¿sí o no? O sea, son pero como, o sea, los papitos nos ponen pero como que loco, ¿no?
1: Sí, de verdad que sí. Estamos corre de aquí para allá. Y especialmente la hora del desayuno, porque el tiempo se pasa volando y quieres que tu pequeñín, tu bendición, se vaya muy nutrido, ¿no?
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1: Es verdad.
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0: Lo máximo.
1: Ay, estoy muy emocionada en este momento. Llegó. Ay, no, quiero que cante la canción en vivo.
0: Llegó. Uy, lo hemos esperado. No tienes idea. No, hemos estado. Primero, felicitarte porque qué hermosa comunidad de fans tienes.
1: Sí, de verdad.
2: Muchas gracias.
0: Las guerreras que son las verdaderas.
2: Gracias, ¿no? Primero por la invitación. Muy feliz de estar aquí. Gracias por todo el apoyo y el amor que le han dado a esta versión de Si Dices Que Te Vas. Primero por el espacio, que es súper importante y valioso.
1: Ya ves.
2: Y a la comunidad tan hermosa que siempre me respalda. Mis guerreros de luz que están ahí siempre acompañándome y haciendo que estas cosas sean posibles, ¿no? Qué bonito.
1: Qué lindo.
2: Gracias.
1: Así que Johnny Lau ya está en la cabina de Rita. ¡Ritmo romántico! Estoy muy emocionada. Como dice Paquito, tus fanáticas todos los días nos escriben. Realmente conocemos tu carrera, ¿no? Tú tienes una amplia carrera musical, desde los concursos, el valor que has tenido para emigrar de nuestro país para conseguir tu sueño. Una familia hermosa que ahora ya creció.
2: Sí,
1: ya se creció. Viene un bebé en camino. Bueno,
2: Una bebé. Sí, va a ser mujer. Sí.
1: Así que nada, yo creo que.
2: Estamos muy felices viviendo esta etapa con mucha emoción, la verdad que es un regalo de Dios y muy contento siempre de regresar a casa. El Perú, no sé, cada vez que llego me abraza mucho, cada vez me abraza más y me siento muy feliz, la verdad, se extraña mucho.
1: Sí, pero México se parece un poquito a Perú.
2: Sí, las culturas se parecen bastante, la verdad. Ajá. La gente es muy, muy parecida y todo. Yo creo que la diferencia es un poco el clima. Bueno, yo estoy en la ciudad, llueve todo el año. Llueve mucho, pero mucho, a gran escala. Y la altura, la comida no es igual. Sí.
0: Y la chamba tampoco, porque sinceramente en México te requiere estar a tiempo completo, ¿no? No es como acá, acá no tenemos las cosas como son, ¿no? Que a veces dicen, no, Paquito, que tú eres muy crudo, que tú las cosas eres muy frío, que tú no tienes filtro. No, yo soy honesto. En el Perú, lamentablemente, no hay industria. No hemos hecho una industria de la música, de ningún género, ni siquiera de cumbia, que está en su tope, ¿no?
1: Ajá.
0: Imagínate a alguien que, como Johnny, que es tan talentoso, hace música romántica, pero México sí. México tiene movimiento. ¿A qué me refiero con que industria? La alfombra roja, estreno de una película, obras de teatros, canales de televisión que tienen mucho alcance, entonces tienes que estar en la mañana aquí, allá. O sea, ustedes,
2: es sorprendente. Yo, ¿sí, cuando no? llegué, para mí ha sido increíble porque la gente decía, oye, ya se va a estrenar Waitress. Vamos a ver quiénes son los que van a integrar esta vez. Y todo el mundo se pelea por coger los boletos y van a ver el teatro. 6.000 boletos, 10.000 boletos en un teatro para ver una obra de teatro, o sea, imagínate.
0: Y la gente no es que va a trabajar, o sea, la gente no es que va a divertirse, los que están en esta industria van a trabajar. Entonces, tienen que, es trabajo. Entonces, tienes que ir a la peluquería, tienes que hacerte look, tienes que ir a la ropa, ¿qué vas a combinar? O sea, y vas a posar, o sea,
2: hay toda una estructura.
0: Vas a hacer acto de presencia, que te vean, tienes que estar, ¿sí o no?
2: Eso es real, hay toda una estructura, hay toda una estructura impresionante. Hay lugares como el Auditorio Nacional, por ejemplo, hay conciertos de lunes a domingo y el lunes toca. No sé, Gilberto Santa Rosa, el martes toca un baladista, el miércoles toca un show de jazz, el jueves un trompetista que hace un show solo, y son 10.000 boletos que se venden. Claro. En ese momento tú te das cuenta que hay pues una industria sostenible donde el público consume arte más allá de sus formas, ¿no? Y eso es muy bonito. Y siento que los últimos 3 años, y debo ser honesto que comparto tu pensamiento completamente, pero los últimos 3 años siento que se ha ido moviendo un poco, sobre todo encabezado por la cumbia. Creo que han empezado a mejorar poco a poco la estructura. Espero que eso siga mejorando para que se abra camino también para los otros géneros y para tantos artistas que vienen ahí detrás, ¿no? Si te das cuenta, las agrupaciones de cumbia están peleándose siempre quién tiene mejor escenario, mejores visuales, mejor concierto y tal.
0: Ya, pero es in-house.
2: Sí, exacto.
0: Eso voy.
2: Estoy de acuerdo contigo.
0: Todavía nos falta camino para hacer Colombia, para hacer.
2: Necesitan México. Salir, hacer sonido más internacional, colaborar.
0: Eso, y tú estás ahí, ¿entiendes? En la meca. Estoy de acuerdo. Estás ahí. A eso voy. Entonces ha sido valiente de tu parte, ¿eh? Mi respeto es contigo.
2: Muchas gracias.
0: La verdad que no es fácil. Yo también lo intenté en el 2017 y te prometo que conozco el camino para poder intentar llegar. Y es súper difícil, ¿eh?
2: Es duro.
0: O sea, es bien duro. Difícil, porque al principio no trabajas, al principio te la pasas de café aquí, café allá, con productor, tal, o sea, tienes que vas a muchas inauguraciones y tú dices, ya, ¿y
2: de no, qué vivo? ¿De qué como, claro, no?
0: Y es complejo, ¿no? Ahora, te dejo una pregunta que me parece muy valiosa y luego vamos a regresar con Johnny Lau, que nos va a cantar seguramente de él, ¿no? De su carrera, ¿no? Pero tú también te estás colocando como compositor.
2: Así es, sí.
0: Y eso debe ser gratificante.
2: Totalmente.
0: Pero ¿cómo se hace cuando tienes un talento como el tuyo, no solamente para componer, sino para ser artista? O sea, ¿sí me entiendes? O sea, ¿cómo se hace para que no te enfrasques como compositor? Uh-huh. O sea, ¿cómo se hace para poder hacer como que una versión Gianmarco 2.0 mejorada? Porque yo siento que Gianmarco, tan talentoso, se terminó como un poco como abrazando la industria internacional como compositor.
1: Sí, claro.
0: Y no terminó por despegar él como, o sea, como él, ¿no? Como Gianmarco, ¿no? Y eso tiene que ver también con, le pasaba a Coti, ¿no? Hace unos días entrevisté a Coti. Y claro, Coti no es que haya tenido una carrera como Andrés Calamaro, pero Coti ha estado atrás de las producciones musicales de los más grandes del rock en español. Entonces, ¿cómo se hace para brillar en ambas? ¿Te parece? ¿Es una buena pregunta?
2: Buenísima pregunta, ahí la vamos a pensar.
0: ¿Cómo hacemos para que Johnny Lau sea Johnny Lau la voz? Claro. No solamente el que escribe grandes éxitos. Buena pregunta, creo. Y yo te deseo siempre lo mejor. O sea, yo
2: muchas gracias.
0: Creo que necesitamos que el Perú tenga un Juanes, que el Perú tenga, no sé, un Maluma, que el Perú tenga un J Balvin.
2: Y es posible.
0: Distintamente el género. Necesitamos un Johnny Lau que pegue fuerte afuera, ¿me entiendes? Para que abras otras puertas. Eso pasa.
1: Sí, claro.
0: O sea, mucha gente, cierro con esto, mucha gente dice, oye, Claudio Pizarro, la verdad, fue muy resistido y muy odiado en la selección. Pero nunca nadie dice que gracias a Claudio Pizarro el fútbol peruano se abrió una posibilidad en Europa. Y después de Claudio Pizarro vinieron los Farfán, los Guerrero, los Cruzado, los Visa, o sea, los Vargas. O sea, él abrió el camino para que la industria europea contrate peruanos. Ya se agotó, ya no hay, ya nadie los contrata, ya no hay un Pizarro. Necesitamos que un Johnny Lau abra puertas. Vamos con todo, te apoyamos, por eso te apoyamos. Muchas y por gracias, eso aquí, en Ritmo Romántica, tu música suena. Regresamos para conversar ahora sí con Johnny Lau. Fue una introducción así amorosa.
1: Sí.
0: Te quedas con Magneto. Oye, a la puerta del colegio.
1: De Mona.
0: ¿A ti quién te llevaba al colegio?
1: Mi mamá.
0: ¿Y quién te recogía?
1: Mi papá.
0: ¿No mientas? Mentirosa eres, ¿no?

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0: un pedacito ahí de Si dices que te vas. Johnny Lau está esta tarde ya con nosotros, mediodía, para ser exactos, en Ritmo Romántica, tu radio de baladas. Y hay un montón de mensajes, las redes han reventado. El 993-505-548 es el número de cabina también. Nos han escrito muchísimo, tu club de fans está pero feliz contigo que estés aquí en casa. Y nosotros también.
1: Gracias, mi
0: porque eres un talentazo. Mi brother, a ver, te hice una pregunta.
1: Sí, sí, sí.
0: Y ya la respondiste en interno, los que estuvieron conectados así al es. Live, tanto en TikTok como Ritmo Romántica, desde tu canal personal, que es Johnny Lau. Entonces ya han tenido la respuesta, pero el Perú estuvo esperando la respuesta. ¿Cómo se hace para luchar con ese ese binomio, ¿no? ¿Compositor o cantante? Wow. ¿Cantante o compositor? ¿O ambas?
1: Mira, para dar un poquito de preámbulo, o sea, cuando uno pisa el escenario, o sea, yo cuando pisé el escenario descubrí algo muy especial, un lugar seguro donde siempre quería estar. Me di cuenta que era algo muy, muy especial, muy hermoso, conectar con la gente. Las mejores sensaciones que yo he tenido en la vida ha sido cantar y que la gente cante conmigo mis canciones. Eso ha sido, no sé cómo comparar esa sensación, ¿sabes? Pero antes que eso siempre hice canciones, siempre amé escribir, ¿no? Entonces, en un punto, cuando ya me sentí muy desgastado por la industria, por todo lo que hemos hablado, de cómo funciona, de que no hay industria aquí y demás, entendí que ser talentoso no es sinónimo de merecimiento, que uno no merece por ser talentoso y que aunque trabajes muchísimo, no está garantizado el éxito por el hecho de ser talentoso y trabajar duro. Como compositor la historia es otra. Como autor siento que también es difícil, pero siento que hay muchas herramientas, formas, estructuras y una industria que siempre se alimenta de canciones siempre va a necesitar de autores. Entonces yo en algún punto renuncié completamente a la idea. Que puede sonar doloroso esto para algunos, tú me entenderás. Ya no me duele tanto, pero yo renuncié hace un rato ya a la idea de ser famoso o de ser un artista reconocido mundialmente. Ya renuncié hace rato a eso. Yo me sentiría muy bien dedicándome completamente toda mi vida a escribir, ¿no? O sea, yo siento que ese camino podría darme una vida digna. Que ya me ha dado oportunidades de tener una vida digna, de, o sea, gracias a mi, para que la gente lo entienda, gracias a mi trabajo como autor, pagué mi matrimonio en Cancún, ¿no? Por ejemplo, cosas que no he podido hacer como cantante, que no hubiera podido hacer como cantante, ¿sabes? ¿Entiendes? O sea, en ese momento tú dices, ok.
0: Claro, y ahora serás padre también.
1: Ahora voy a ser
0: y
1: papá.
0: Y la vida va a cambiar, exacto, porque traerá otras obligaciones, exacto, y otras urgencias.
1: Entonces yo digo, ¿sabes qué? Como autor, yo me voy a sentir bien, voy a seguir sintiéndome bien, voy a seguir siendo parte de la música, de las canciones y ya. Por eso toda mi energía está puesta en la composición, sobre todo en México, ¿no? Incluso en México, como autor, he logrado como hacer cosas muy importantes. Mi proyecto como cantautor lo llevo a la par, pero no es como mi centro principal, la verdad. Yo ya renuncié a esa idea hace rato de lo que hablábamos, ¿no? Porque habría que cambiar un chip muy grande. El movimiento en México, incluso en México como tal, ha cambiado lo que te comentaba ahorita. El pop que se conocemos ya no es lo que se escucha, lo que se consume. Incluso hasta, me atreveré a decir, que hasta en la parte autoral ya están buscando ese perfil de autor que componga mucho a ese estilo muy personal, muy indie, muy raro. Y eso abre también otros mercados. Y uno dice, a ver, ahora hacia dónde me muevo, ¿no?
0: Pasa que es una industria hoy en día de comunidades.
1: Totalmente.
0: Entonces, cuando tú hablas de nuevos géneros, hablas de, claro, de autores, de cantantes emergentes, uh-huh, que son como de nicho.
1: Ajá.
0: Y que tienen una comunidad.
1: Totalmente.
0: Y que con la comunidad pueden llenar un gran teatro.
1: No sí, sé. Sí, claro, claro. Entonces, y claro. Todo artista, y mira, todo artista grande en la actualidad comienza siendo nicho. Ya. O sea, uno puede llenar foros más grandes. Digo, yo no renuncié a la idea de, no sé, hacer un teatro nacional, por ejemplo, que son 1500 personas, ¿no? Que no lo veo imposible, lo veo muy posible con mi carrera, con un poco más de esfuerzo y demás. Pero no es algo que pueda hacer todos los meses. Como para decir, voy a vivir de esto, ¿no? Y es un show que me va a costar mucho dinero de mi bolsillo, que lo voy a hacer para darme el gusto de hacerlo, que se, ¿entiendes? O sea, bajo
0: ¿no
1: esa...
0: ¿No has perdido la chispa del escenario?
1: No.
0: Pero tu motivación hoy se mueve hacia otra dirección.
1: Totalmente. Antes de
0: que se entiende.
1: Cuando empezó este año yo estaba como un poquito, decía, voy a seguir cantando, no sé, debería seguir buscando los escenarios o no. Luego separé industria de la música. O sea, ya sé cómo es la industria de la música, ya sé cuáles son mis caminos, mis posibilidades, y la música es otra cosa. No las voy a mezclar más. Entonces ya cuando yo me subo al escenario no estoy pensando en la industria, en si voy a ganar o no en ese show, ¿sabes? Me lo disfruto al máximo, me entrego al máximo por aquellos que compran su boleto, que escuchan mis canciones, que con su cariño e intensidad me han puesto en la radio, ¿sabes? Por ellos. Pero ya...
0: ¿Y cómo has logrado este?
1: Son muchos años de batallas, mucha depresión, mucha tristeza, ¿cierto? Mucha frustración. Wow. Yo he llegado a sentirme, bueno, esto creo que no es algo que abiertamente diría cualquier artista, ¿no? Pero yo he vivido con mucha frustración, ¿no? Me he sentido muy frustrado, he tenido muchos momentos muy frustrantes en mi vida. Pero bueno, siempre descanso sobre la idea, vuelvo... ¿Sabes qué? Ha sido tan importante la figura de mi esposa en mi vida, que me ha dado centro, me ha dado equilibrio, me ha enseñado a valorar la vida.
0: Por eso la llevas tatuada, ¿cierto, Gaby?
1: Claro, ahí siempre tatuada.
0: En el antebrazo está esposa, Gaby Zambrano,
1: está con la firma todavía. Claro, por supuesto.
0: Miércoles, sapo soy.
1: Sí. Y ella es mi equilibrio, o sea, es lo que le ha dado norte a mi vida. Y he logrado, creo que, tener una mejor salud mental, calibrar mi inteligencia emocional gracias a ella.
0: Wow. ¿Sabes? Pensaba mientras escuchaba y trataba de empatizar contigo, ¿no? Siempre trato de ser muy empático porque obviamente también uno ha pasado por eso de alguna manera, entonces también me siento reflejado en tu historia de algún lugar.
1: Claro.
0: Pero es fantástico porque la frustración a veces te lleva a dos caminos, ¿no? Al abandono o a la resignación.
1: Totalmente.
0: Pero el abandono sí es malo.
1: Ah, claro.
0: ¿No? Desde el abandono. Pero sí. Y la resignación también es malo.
1: También es malo.
0: También, ¿no? Pero si finalmente tú abandonas desde el buen lugar, que es básicamente soltar tu ego, liberarte de tus sueños iniciales y entender que la vida es dinámica, que va avanzando y que a veces el plan de Dios es distinto.
1: Totalmente.
0: Al que nosotros tenemos, ahí viene ya como una resignación asertiva y entonces la vida se vive en paz y hermosa.
1: Y te disfrutas, creo que
0: por
1: todo
0: eso estás pasando. Estás pasando por la etapa del abandono en Cristo, de que, ok, mi plan era este y a lo mejor en mi forma no se ha podido. Ok, hagámoslo, es lo que yo siempre le digo a Dios, ¿no? Hagámoslo, Jesús, a tu manera.
1: Claro,
0: y su manera es rara,
1: totalmente.
0: Pero es gratificante.
1: Y te digo, ¿no?, una cosa, o sea, uno empieza a mirar también y dices, a ver, o sea, suena una canción que grabé con Noel Schajris y Simandera, mi héroe musical de toda la vida. He ido de gira con Simandera muchas veces, he tocado en el Auditorio Nacional en México, he hecho cosas increíbles con las que siempre soñé, o sea, las he logrado. He tenido éxito en mi carrera.
0: Tienes éxito, tengo a eso éxito quería llegar.
1: Por no, supuesto.
0: Tienes éxito, totalmente. A eso quería llegar. Que a lo mejor en tu manera de encontrar tu camino no te has dado cuenta de que lo único que has hecho es decirle, ok, Dios, que se haga tu manera. O sea, vamos a dejar que seas tú quien pilotee mi nave y no yo desde mi voluntad. Y entonces, en ese abandono, en Cristo, así quiero creer, ¿sabes? Loco, tu tema es La Romántica con Ritmo de la Semana. Yo hago ese ranking hace un mes.
1: Sí, más de un mes ya.
0: ¿Me entiendes?
1: Imagínate, sí. O sea, y mira, esto que mencionas,
0: suenas en la radio romántica más importante del Perú.
1: Esto es importante.
0: Es nacional. Estamos
1: lo que acabas
0: dentro
1: de
0: las cinco
1: decir,
0: más escuchadas a nivel nacional.
1: Lo que acabas de decir es muy importante porque justo a eso iba. O sea, yo hace un tiempo ya solté y dije, me estoy disfrutando todo lo que hago. Muchísimo. Yo justo recordábamos, yo acabo de cumplir 15 años de carrera. Yo cuento mi carrera desde que saqué mi primera canción. Después de 15 años produciendo música, una canción mía, una canción suena en radio. Después de 15 años. Antes de estos 15 años lo busqué de diferentes maneras y no se dio. Ahora que no lo busqué, se dio.
0: El plan de Dios. Nos resistimos porque su camino es sinuoso, su camino es raro, su camino es duro. Pero él escribe recto en renglones torcidos. 12:20. Vamos a ir a una romántica y vamos a regresar con Johnny, pero ya para escucharte.
1: Ok.
0: Pero okay. Para escucharte con la guitarra.
1: Ok, muy bien.
0: Porque tu talento tiene que ser escuchado. Y cuando volvamos, dejen sus preguntas al 993-505-548 porque vamos a responder canciones. Perdón, vamos a responder no solamente con canciones, sino a sus preguntas. ¿Ah? Tu club de fans está conectadísimo.
1: Saludos para mi club de fans, para toda mi comunidad hermosa que está acompañándome siempre.
0: En las buenas y en las malas.
1: En las buenas y en las malas. Y nos vamos a encontrar este 11 de octubre. Tenemos concierto este 11 de octubre en Lima, ¿no? Ajá. Vamos a regalar unas entradas, ¿no? Me dicen que vamos a regalar unas entradas aquí.
0: Cerrado.
1: En Ritmo Romántica.
0: Listo, vamos con una baladita y regresamos con Johnny Lau, que está en cabina, está en vivo con nosotros. Este tema me encanta.
2: Ustedes contestan.
0: Escúchalo. Tiaguito. Tiago Navarro. Está bueno el tema, ¿eh? Somos Ritmo Romántica, tu radio de Valencia.

0: peruano y está este día en Ritmo Romántica, tu radio de baladas. Ya voy con Johnny, hay muchas preguntas, te cuento, al 93-505-548, sobre todo saludos y buenos deseos. ¿Qué tal talento? Que no se apague nunca tu voz, porque mientras tu voz no se apague, la balada no se va a apagar.
1: Gracias, gracias.
0: Y la balada no va a morir, jamás va a morir la balada, porque es el género que le habla al amor, y el amor es lo que mueve el mundo. Sí. Y si ese amor viene de Cristo, ya olvídate, pues mucho mejor. 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

0: 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Judy Lau, la voz del amor, está también con nosotros acá. Y bueno, ahí vamos con los mensajitos, ¿te parece?
1: Va.
0: Deja tu mensaje para Johnny Lau al 993-505-548, que se queda con nosotros hasta casi la una.
1: Vamos, ¿se puede? ¿Se puede? Vamos, se puede.
0: Eres peruano, loco, y queremos que así
1: por
0: sea.
1: Por supuesto.
0: Buen día, dice. Saludos para Johnny. Le mando todo mi amor. Muchas bendiciones para ti, Paquito. Gracias por tu saludo. Hola, buenos días. Soy Werner Calle. Saludos desde Tarapoto. Saludos. Dice... dice, yo comenté, porque como todo el fenómeno de los BTS,
1: ajá,
0: yo decía, no me acuerdo qué grupo ha venido al Perú en su furor.
1: Ajá.
0: Y claro, me hace recordar que Magneto y que Menudo y Salserín vinieron al Perú cuando estaban en la cúspide. Es verdad.
1: Claro.
0: Es verdad. Es cierto, ¿no? Es cierto.
1: Salserín fue una locura.
0: Una locura fue Salserín. O sea, llenaron Acho. Fue una locura,
1: ¿no?
0: Eso fue después, pero terrible. Claro, con traje de todo, con Servando y Florentino, que ya eran hermanos.
1: Ya eran hermanos, claro.
0: Pero como Salserín vinieron al estadio, vinieron a la Feria del Hogar y a Acho. Vinieron a la Plaza de Toros de Acho, claro. Y la reventaron también, ¿no? Fue una locura, también. Efectivamente. Gracias, mi amigo Werner, por tu mensaje. Por acá, saludos para Johnny Lau, dice, de parte de los Guerreros de Luz.
1: Saludos para mi Guerrero de Luz.
0: Nos vemos el 11 de octubre.
1: Este 11 de octubre nos vemos, por fin, ya falta poco.
0: De eso vamos a hablar. Ahora ¿dónde vas a estar?
1: Sí. Este domingo, 11 de octubre, vamos a estar en el Centro de Convenciones Bianca. 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Ahí vamos a estar para toda la gente que nos quiera oír en vivo.
0: Amén. 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
0: Bien, hermano, me gusta. O sea, directo.
1: Directo, como tiene que ser.
0: No hay fee de etiquetera.
1: No, ya no. ¿Para qué, hermano? Si somos independientes, imagínate.
0: Claro que sí. Bendecido martes, Ritmo Romántica aquí, conectadazos para escuchar a nuestro orgullo peruano, Johnny Lau. Saludos para todos nuestros guerreros de luz.
1: Saludos para mis guerreros de luz.
0: Ya, bacán. ¿Por qué el nombre de Guerreros de Luz?
1: Fíjate que ellos adoptaron ese nombre porque yo soy un hombre de mucha fe. Uh-huh. Yo siento que, fíjate que los fans en un mundo como este, ¿te imaginas? O sea, creo que la gente no dimensiona lo que significa tener un fan. Alguien que va delante tuyo abriendo camino para que tú pases.
0: Wow.
1: Es lo que hace, es como si fuera un ángel. Entonces, una manera bonita de decirles, yo les decía en los lives siempre cuando interactuaba con ellos, ustedes son como guerreros de luz para mí. Van abriendo camino para que mis sueños sean posibles, ¿no? Y esos son, y ellos adoptaron ese nombre de guerreros de luz.
0: Me encanta. Bueno, guerreros de luz, ángeles de Johnny Lau, de todos nosotros, sigan mandando sus comentarios al 993-505-548. Johnny se queda para seguir cantando. Pide tu canción también. ¿Cuál te gustaría escuchar? Cuando volvamos, haremos pues una live session aquí en Ritmo Romántica, tu radio de baladas.
1: De todas maneras.
0: Johnny Lau.
1: Lo hacemos.
0: Quedas con Romeo Santos y Prince Royce, el tema Dardos.

0: Me.
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0: barbaridad, Dios mío, qué barbaridad, qué talento, qué talento. Johnny Lau es peruano y es nuestro máximo exponente en este momento nacional.
1: Muchas gracias, hermano.
0: Haciendo ese camino en México, triunfando y sobre todo abrazándose a sí mismo, ¿no? Evolucionando como hombre.
1: Totalmente, así es.
0: Porque al final somos eso, ¿no? Somos personas.
1: Exacto.
0: Esto es un oficio.
1: Es un oficio.
0: Que lo has trabajado y lo has esforzado. Sí.
1: Pero lo más valioso es lo que somos.
0: De acuerdo.
1: Exacto, eso es lo más valioso.
0: Así es, y por eso la gente te quiere. Oye, déjame hacer una mención cortita, porque
1: por
0: se me va a ir, no quiero que se me vaya. 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Gracias, misquísimo. Sí, los saludos. No quiero dejar de mencionarlos porque tienes, vamos, un equipo y un grupo que te quiere mucho. Johnny dice, tiene muy buenas canciones y el último álbum, Más Yo Que Nunca, tiene canciones increíbles que
1: muchas
0: me
1: gracias.
0: Encantan. 700, Roto, En Un Millón, De Tu Boca, Contigo, Hogar, Slow. Las mencionadas, ¿cuál te gusta más? O sea, ¿cuál es como que...?
1: Wow.
0: Ok, hagamos algo cortito, ¿se puede hacer?
1: Sí.
0: Como un popurrí.
1: Ya, venga. Ya.
0: Ok, entonces yo te voy diciendo, ¿no? Yo te voy diciendo, por ejemplo, En La Ducha. Y entonces de las mencionadas tú, entonces tú, Cuando Cocinas.
1: Ah, ok.
0: A Gaby. ¿Te parece?
1: Ok, entonces, va,
0: ya,
1: va.
0: Ok, entonces ya diríamos. Ok, Johnny Lau, En La Ducha.
1: En La Ducha, ¡No!

0: Hay un pedido acá, hay un pedido de Pepe Fe.
1: Ajá.
0: Pepe Fe, tú sabes que es. Él, yo no soy melómano. Hago que crean que sé, pero yo realmente no soy tan melómano. Pero Pepe Fe sí es una enciclopedia.
1: Ok.
0: Y me dice, dile. Escalera al cielo.
1: Ah, mira, yo hice una versión en español de una, del soundtrack de esta serie que se llama Bogoshibda, la canción, pero dice así.

0: buenísimo. Yo lo descubrí. ¡Ay! Bendecido martes, ritmo romántica, aquí conectados para escuchar a nuestro orgullo peruano Johnny Lau. Saludos para todos nuestros guerreros de luz.
1: Saludos para toda mi comunidad hermosa que siempre acompañándonos.
0: Ya no veo, ya caramba. Floreca, creo que es, o Fioreca.
1: Saludos, tío.
0: Chicos de Ritmo Romántica, buenos días. Por favor, que Johnny cante un poquito de su canción esta vez. Lo sigo desde hace mucho y me encanta su voz y su música. Saludos desde Chiclayo. Saludos para Chiclayo. A ver, mientras haces...
1: A ver, esta vez, hacemos un poquito
0: esta vez. Un poquito, pero dice, poquito. Ah, ya, tampoco ya me lo vas

0: Está un cachito. Está
1: un poquito, un poquito. Qué bonito, Paquito. Desde que escuché la canción, si dices que te vas en esta nueva versión, me he hecho la pregunta: ¿en qué se habrá inspirado Johnny para relanzarla? Ojo, que esta canción tiene muchos años y ahora que lo tiene cerquita, puedes preguntárselo, por favor. También quisiera decirle que me encanta su voz tan clara, tan suave, tan que transmite tanta paz. Todas las bendiciones para él y su familia, por favor. Dice que nos escucha a diario. Gracias, Noemí. Gracias, te mando un besote. Noemí.
0: Fíjate que,
1: ¿en qué te inspiraste?
0: Me encanta esta canción, siempre me encantó. Tú sabes que yo vengo de los concursos. Yo empecé siendo concursante en televisión mucho tiempo y esta canción la canté en algún momento en televisión. Y cuando la descubrí me encantó. Fue de esas canciones clásicas que te encantan, ¿no? Yo tengo mis favoritas de los italianos que cantaron en español. Me encanta, siempre me gustó esta canción. Si dices que te vas, Historia entre tus dedos. Son dos canciones que siempre las he cantado.
1: Gianluca Grignani.
0: Ajá, exacto. Y bueno, esta canción.
1: ¿Sabes que la historia, perdón que te corte, mejor, cierra con la idea y luego te cuento un poquito la historia, sí, de lo que es mi historia entre tus dedos?
0: Básicamente eso, y la canción, pues siempre me pedían esta versión en los shows. Entonces empecé a tocarle y a raíz de una participación que tuve en un podcast, esta canción se volvió muy viral, mi versión se volvió muy viral, y dije, vamos a grabarla porque a la gente le gusta. Lo demás es historia.
1: Pero tu inspiración fue entonces en tus artistas italianos que tanto te gustaban.
0: Sí, claro, claro. Massimo Di Cataldo, por supuesto. Esta canción siempre es de mis favoritas de la vida. O sea, esta canción es de mis favoritas de la vida. Y ya, digamos, pensando solo como intérprete, decía, yo tengo que cantarla, ¿no? Porque es de mis canciones favoritas, las que más conectan conmigo. Y pues quise proyectarle a la gente a través de la canción lo que yo siento con la canción, ¿no? Ser yo a través de la canción.
1: Tú sabes que Gianluca Grignani contaba la leyenda que ese tema, Tu historia entre mis dedos, habla de un amor que no fue porque él se buscaba la vida como cantante. Entonces, en ese entonces, cantaba en el metro, cantaba por aquí, por allá, en una taberna, y no la hacía, no tenía éxito, y no tenía, cuando asociamos éxito, asociamos al éxito material, dinero, lo que el mundo cree, ¿no? Porque el éxito es otra cosa. Y entonces tenía una novia y la novia lo dejó. Entonces, caído en una depresión, compone esta canción dedicada para esa novia que se fue, que lo dejó por misio. Y esa canción pega en la RAI y se convierte como que en el top, en la más escuchada. Y entonces cuenta la leyenda que la novia después lo buscó y le dijo, hasta acá nomás, ¿no? Chévere, contigo te agradezco.
0: Cierre épico.
1: Te agradezco que me hayas dejado una canción, ¿no? Pero contigo hasta acá nomás. Saludos para Johnny, es el mejor cantante, quiero mi entrada, dice el mejor cantautor peruano. Vas a dejar entradas para sortear las mañanas.
0: Vamos a dejar entradas, me parece que 10 entradas dobles. Ok,
1: 10 entradas dobles para sortear las mañanas.
0: Sí. Ustedes la van a sortear, ya ustedes ven la dinámica, pero ahí les dejamos las entradas con mucho cariño para que nos acompañen este domingo en el Centro de Convenciones Bianca.
1: Escuchar a Johnny es emocionarse hasta las lágrimas, amo su voz y siempre lo apoyaremos. Por acá, Paco, pregúntale a Johnny qué recuerdos de La Voz Perú.
0: Wow.
1: ¿Y a qué artista peruano admiras?
0: Wow, La Voz Perú es una etapa bonita de mi vida. O sea, los concursos, siempre siento que los concursos son buenos para darse cuenta de la realidad. O sea, uno se ilusiona con llegar a la tele y dice, ah, ya llegué, aquí me cambia la vida, ¿no? Y te das cuenta que eso es efímero, que las famas de televisión, esas de los concursos son efímeras, duran 3 meses, la gente no se acuerda de ti. Yo creo que lo que más me han enseñado esos concursos es a saber lo que viene después. Por eso para mí fue muy importante como tomar la decisión de cerrar ciclos y no concursar más. Porque mucha gente dice, oye, ya no te vi más concursos. A ver, yo no quiero ser el eterno concursante, ¿no? Cerré ciclos hace mucho, pero sí, recuerdo con mucho amor esas etapas donde yo defendía siempre mi estilo, mi manera de cantar. Siempre me han criticado mucho también por mi forma, pero lo he defendido con argumentos y me siento feliz porque defenderlo me ha puesto y me ha dado muchas alegrías grandes, ¿no? A lo largo de mi vida.
1: Perfecto. Una cortita antes de ir con más preguntas. Ya estamos acabando el programa, pero no quiero de contarte lo siguiente. 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
0: Sí, tengo dos.
1: Exacto. Perfecto. Entonces para ti esta mención. 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
1: 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Buenas tardes, chicos. Saludos para Johnny Lao. Canta hermoso. Tuve el privilegio de escucharlo este año de telonero en el concierto de Sin Bandera. Dios te siga bendiciendo siempre, Johnny Lao.
0: Gracias.
1: Un saludo a los Guerreros de Luz. Soy Cristel de Chimbote. Gracias, Paco, por invitar a mi cantante favorito. Gracias a ustedes porque están conectados.
0: Gracias, Guerreros de Luz.
1: Buenas tardes, Paquito. Saludos para Johnny Lao. Mis mejores deseos. Me encanta su voz. Quiero mi entrada. Mañana vamos a regalar 10 entradas doble para que disfrutes ustedes de Johnny Lau en concierto. Johnny Lau, por lejos, el mejor. ¿Cómo te quiere la gente? ¿Ah? ¡Qué emoción escuchar a Johnny Lau en la radio! Él se merece esta oportunidad de hacerse conocido por su talento, tanto en voz como en composición de canciones. Soy Atzel, saludos desde Ventanilla.
0: Gracias, saluditos, Atzel.
1: Y por acá, ok, wow. Dice, quiero mi entrada, Paquito, por favor. Activen audio, manda un audio ahorita. No nos llames porque es difícil conectar el número de WhatsApp, pero sí mándanos un audio. ¿Te parece?

0: Bueno, Johnny, ¿qué se viene entonces para usted?
1: Wow, mira, acabamos de lanzar una canción, Gaby y yo, que se llama Tan Perfecto, que ayer han estado tocando también. Tan Perfecto es la canción que acabamos de lanzar. Con esa canción dimos la noticia de que vamos a ser papás. Es nuestro más reciente lanzamiento, así que la gente la puede escuchar también en todas partes. Y invitarlos también, recordarles que este domingo es mi último concierto aquí en Lima. Ya nos regresamos a México. Voy a hacer este concierto y voy a pausar un... lógicamente los viajes, unos meses, ¿no? Un tiempo prudente, porque ya me toca paternar, van a ser mi bebé y todo, y ya luego retomamos hasta el próximo año. Pero invitarlos este domingo 11 de octubre en el Centro de Conversiones Bianca. Todavía encuentran sus boletos en johnnylau.com, y ya saben, mañana van a sortearse entradas aquí en Ritmo Romántica también. Y nada, viene nuevo disco, estoy trabajando en mi nuevo álbum Cantautor, que va a salir este año. De hecho, de acá me voy al estudio a avanzar unas canciones más. Se viene una sorpresa, que es una colaboración muy importante también, que ya pronto, y vamos a darle la primicia a Ritmo Romántica, por supuesto. Es un featuring muy importante y van a tener la primicia a ustedes.
0: Como tiene que ser. Sabes que hoy hemos hecho una excepción que nos hemos permitido, y quiero agradecerle a Pepe Fe y también a Oscar del Río, que son las cabezas en cuanto a programación. Nosotros habitualmente, cuando tenemos invitados, solo son dos ingresos. Uh-huh. O sea, cada ingreso, o sea, cada conversación son dos veces.
1: Ajá.
0: Y tres minutos cada ingreso.
1: Claro.
0: Y hoy hemos roto completamente la regla, hemos literal quebrado nuestra programación y hemos querido darte a ti una hora entera.
1: Muchas gracias, gracias por eso, Paco. Muchas gracias a todos aquí por el amor y por todo el apoyo que me están brindando Ritmo Romántica, que ha empezado a acompañar mi carrera hace ya casi dos meses que estamos aquí en la radio, y están apoyándome muchísimo y estoy muy agradecido.
0: Así que también agradezco a los oyentes que se quedaron para escucharte y para conocer más de ti. Hay un audio casi final, ya nos estamos yendo. Hola, hola.
2: Hola, Paco, buenas tardes.
0: ¿Qué tal?
2: Te habla Jerky, tu amigo del Jockey, el chico de los llaveros. Ay, Johnny, amor, mira, estoy muy contento de saber tu éxito, tus logros, tus propósitos. Dios te bendiga. Nada, me gustaría asistir a tu concierto. Ay, quiero ir con mi amiga venezolana, por favor. ¿Tú pagas tus dos entradas?
0: Ya te guardamos, no, mi causa, escúchame. Hace unos llaveros hermosos y los venden en el Jockey Plaza.
1: Los máximos.
0: Sí, y el otro día me regaló, porque no me deja comprarle, uno que con la F de Francisco.
1: Ajá.
0: Pero son hechos a mano, es un crack. Así que, Jerky, ya mañana ya veo cómo hago para que... Ya,
1: su entrada doble.
0: Ya deja 12.
1: Ya, pues, déjale su entrada, se la ganó.
0: Ya, se la ganó. Deja 11 dobles, o sea, 11 dobles.
1: 11 dobles, vamos a ganar 11.
0: Una para Jerky y el resto ya, mañana
1: perfecto,
0: sorteamos con todos tus clubes fans. Listo, son la una, nos vamos cantando, ¿te parece?
1: Perfecto.
0: Gracias, Johnny, por haberte quedado con nosotros.
1: Un placer,
0: una hora larga.
1: Gracias por el espacio y gracias a toda la comunidad de Ritmo Romántica que está sintonizando, mis guerreros de luz. Nos vemos este domingo. Muchas gracias.
0: Domingo 11 en el Centro de Convenciones Bianca. ¿A partir de qué hora?
1: Desde las 7 de la noche.
0: 7 de la noche, entradas a la venta en johnnylau.com. Nos vamos cantando.
1: Dice.

Gracias, Johnny Lau. Muchos éxitos. Nos vamos, nos vamos. Johnny Lau estuvo en cabina esta tarde. Cuídense mucho. Nos vemos románticos. Siempre lo mejor para todos ustedes. Chau, chau, chau.

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triste es esta canción, ¿no? Porque habla de la soledad, del arrepentimiento, de la culpa también, pero a la vez como que por ahí hay una esperanza de que puedo recuperar.

hasta las 5 de la tarde estoy contigo. Vamos a hablar de tus artistas también. Vamos a pasar una tarde muy especial. Disfrutando a esta hora, Alex Fernández. Tú sigues aquí en Ritmo Romántica, tu radio de baladas.

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Aladas, te cuento. Te cuento lo que viene pasando. ¡Ay, Dios mío! Con esta situación y este cuento que no tiene cuándo acabar. ¡Qué fuerte! María Pía Vallejos volvió a estar en el ojo de la tormenta luego de que ha sido captada nuevamente, ¿con quién crees? Con el todavía esposo de Maju Mantilla, con Gustavo Salcedo. Pese a que semanas atrás ella había dicho que daba un paso al costado, que no la relacionaran más con el esposo de Maju, pero no, pues no, volvió a caer, ha sorprendido con un mensaje contundente en sus redes sociales.

señalada por los demás, ¿no? Pero ayer volvió a dar que hablar con las imágenes que mostró Magali. Los que odian, odiarán. La gente siempre dirá algo, hablar es lo suyo. Y lo que la gente piense de ti no es asunto tuyo. Lo que sea, vive tu vida. Eso fue lo que puso. Dios mío, yo digo, ella sabe que esta persona no define su vida y sale con la esposa y luego sale con ella. Entonces, ¿qué está pasando? Yo creo que aquí pueden pasar varias cosas y no necesariamente significa que no tenga dignidad, no. Cuando una mujer sabe que un hombre está con otra persona y aún así continúa ahí, no sé, yo creo que puede haber, no sé qué opinas tú, pero como que mucho apego, esperanza de que él finalmente la elija. Miedo también a perderlo, mucha dependencia emocional, no puede poner límites, hay mucha dificultad para eso, bueno, no sé. ¿Ya qué dirá ella? Algún día va a definir su vida y se va a quedar conmigo. Qué situación difícil, difícil para ellas, para este triángulo amoroso que está viviendo aquí. 2:19 p.m. ¿Quieres saber más de tus artistas? Ingresa a nuestras redes sociales. Entra a ritmoromántica.pe. ¿Esto le habrá dicho Gustavo? ¿A quién de ellas? A las dos yo te voy a llamar. Somos Ritmo Romántica.

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0: 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Esta es la hora.
1: 2:30.

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Y Johnny Lao con Si Dices Que Te Vas. Están aquí en Ritmo Romántica y es la más importante de la semana. Y ya estamos en octubre y en Ritmo Romántica no es un mes cualquiera. Es un mes que nos recuerda la importancia de hablar, de informarnos, de prevenir el cáncer de mama. Porque a veces estamos tan pendientes de la familia, tan pendientes del trabajo y de tantas otras cosas, que dejamos algo muy importante para después: nuestra salud. Por eso en Ritmo Romántica hacemos como que una pausa y recordamos que el cáncer de mama no discrimina, pero juntas podemos hacerle frente, informándonos, previniendo y acompañándonos. En Ritmo Romántica sabemos que cuando nos unimos somos más fuertes que el cáncer de mama. 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Willy Noriega, esto es Corazón Mío, una de las mejores canciones de los 90. Está aquí en Ritmo Romántica.

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0: ¿Qué consejo le darías a una amiga si te dice, ay, cómo lo supero, cómo sigo adelante, si lo recuerdo, si lo amo? ¿Qué le dirías?
1: Que se dé tiempo, ¿no? Que viva este proceso, pero que se dé tiempo. Esos tiempos, esa soledad, entre comillas, ayuda muchísimo para ir sanando esas heridas. 3:11 aquí estamos en Ritmo Romántica, tu radio de balada, y en la segunda hora de programa, esa hora de mensajes. Tú sabes que hablando, verbalizando las cosas también es una manera de sanar. Así que yo te invito a que lo hagas, ¿sí? Que envíes tus mensajes, que envíes ese saludo bonito al 993-505-548, es el WhatsApp de Ritmo Romántica, que grabes un audio de unos 20, 30 segundos saludando a las personas que tanto quieres, a tus hijos que de repente más estás reclamándoles que no hacen la tarea o que llegaron tarde, o tal vez juzgándolos por una y otra cosa, y a veces que sí, merecen, claro, que uno los corrija y tal, para eso somos los papás, pero también hay que reconocer las cosas bonitas y buenas que hacen. Así que es el momento de poder expresar lo que llevamos dentro. Yo feliz de poder recibir tus mensajes y ponerlos al aire. Así que ya estamos en Besos al Aire. Vamos a disfrutar de tus mensajes, vamos a leerte también a través del WhatsApp de la única radio de baladas. Somos Ritmo Romántica.

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unos besitos para yo ponerlos al aire. Hola, Pía, no puedo mandar audio, amiga, por el trabajo, pero este besito se lo dedico a mi enamorado, quien siempre se esfuerza por darme lo mejor y poder construir un futuro para ambos. Esta semana le tocó trabajar de madrugada, así que no lo voy a ver, pero como dice él, míralo como un sacrificio que tendrá recompensa. Te amo mucho, Diego, de parte de Lucía, tu negrita, que te ama. Por aquí, saludos, Pía, desde Iquitos, la panadería Queca, escuchando Ritmo Romántica y haciendo los panes, un sol eterno, me está mandando aquí una imagen, Kerwin Noroña San Martín y esposa Carlita Meneses de Noroña, que son los propietarios de la panadería Queca, que me imagino tendrá un pan deliciosísimo. Saludos, Pía, muchos éxitos, 42 grados de calor, no, ¿es en serio lo que me estás diciendo? Aquí en Lima, no he visto ahora, pero ayer estábamos en la tarde así, 27 grados, y, o sea, antes de entrar a cabina, porque bueno, aquí tenemos aire acondicionado, pero en la calle, Dios mío, no se podía soportar. 27 grados, o sea, 42 grados de calor, es un horno, literal. Hay que hidratarnos, por favor. ¿Quieres enviar tu saludo, tu mensaje? 993-505-548. Para que nos digas, para que nos cuentes a quién quieres saludar, a quién le quieres tú de repente, no sé, decir algo bonito, a quién le quieres contar que estás enamorado, es el momento de hacerlo. Y ahora de recordar, fui al concierto, hace poco estuvieron, se presentaron en el Parque de la Exposición, en la Explanada, ahí estuve. Cantando también como loca esa canción. Pandora en la programación de Ritmo Romántica, tu radio de baladas. ¿Cómo te va, mi amor?

historia entre tus dedos. En Ritmo Romántica, tu radio de baladas, 3:42. Hola, ¿cómo están? Ritmo Romántica, un saludo para una persona muy especial en mi vida. Decirle que ya pronto nos veremos. Espero con muchas ansias el día y decirle a Pedro que lo quiero. Que lo quiero y muchísimo. Pedrito, ahí te están hablando. Pía, te escribe César y esta vez mis saludos son para la señora Teresa Rojas en Surco. Hoy está de cumpleaños, que sean muchos más, todo con mucho afecto. Saludos para ti también, para ti César, un abrazo. Pía, ¿cómo está? Buenas tardes, te saluda Yasmín. Y quiero enviar un saludo para mi esposo Ebert. Quiero decirle gracias, gracias por ser parte de mi vida. A pesar de todo lo que hemos pasado, lo amo mucho y siempre voy a estar ahí para apoyarlo. Le mando muchos besos a mi gordito y me pide una canción de Miriam Hernández. Se viene Miriam Hernández y no solo va a estar aquí en Lima, va a estar en varias ciudades del país. Te dejo ahora con quien el 2 de diciembre estará visitándonos. Estará aquí en Lima, nada menos que en el Nacional. 2 de diciembre. Él es Chayanne. Chayanne es de Ritmo Romántica, somos su radio oficial. Y esta es una de las canciones que de todas maneras vamos a escuchar ese día en el concierto.

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Maldita Primavera. ¿Cuántas versiones se han hecho de esta versión que nació en italiano y que, bueno, diferentes cantantes la han hecho suya, la han grabado en su estilo, en diferentes géneros? Yuri también, por ejemplo, es extraordinaria la versión de Yuri. Pandora también, ahora Javier y los Imposibles. Y así hay muchas versiones y todas lindas. 5 minutos, llegamos ya a las 4 de la tarde. A ver, ¿quién nos envía este besito al aire? Hola, Pía, ¿cómo estás? Soy fan de toda la programación de Ritmo Romántica. Este sábado estaré cumpliendo años. El sábado 10 de octubre. ¡Ay, qué día tan bonito! Es cumpleaños también del papá de mi niña, que es de la eternidad, desde ese lugar maravilloso, nos cuida y nos protege. También estaremos conmemorando un año más. Sábado 10 de octubre, cumpleaños de Paquito Bazán. Y es cumpleaños mío también, dice Jorge Luis Benítez. Nos tienes que escribir, Jorge Luis, para saludarte el mismo sábado. Claro que sí, pero desde ya, felicidades para ti, a todo lo mejor del mundo. Pía, buenas tardes, dice otro besito. Mandarle mis besos y mi cariño a la dueña de mi corazón, mi princesa Olivia. Decirle que aunque no se lo diga lo suficiente, la amo con todo mi corazón. Gracias por ser mi confidente. Me gusta más cómo suena de su voz, se escucha muy tierno. Gracias, César, gracias a Olivia por escucharnos también. Terminamos. Besitos al aire, mañana estaremos igual recibiendo tus mensajes al WhatsApp de Ritmo Romántica y un ratito ya con la competencia de dúos románticos. Sigue con nosotros en la única radio de baladas que hay en todo el Perú. Somos Ritmo Romántica.

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última hora de programa, 4 de la tarde con 10 minutos. Somos Ritmo Romántica, tu radio de baladas, y estamos listos para conocer. Hace un rato me venían pidiendo a Miriam Hernández y yo dije, a ver, vamos a esperar un ratito porque quiero que escuches y que apoyes también, porque Miriam Hernández está en la competencia de dúos románticos, así que aquí está.

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0: 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Reik, Miriam Hernández o Marcos Yunas. En dúos románticos. 4:12. Somos Ritmo Romántica, tu radio de baladas.

Yo creo que esta canción, así, Darte un beso de Prince Royce, es como, como un homenaje o como un himno a ese amor incondicional, al deseo de compartir tu vida con alguien así muy especial, y estás pensando en asegurarte de que la otra persona no le falte nada. Y cuando tú estás pensando en eso, cuando tú quieres hacer eso con alguien, es porque definitivamente estás amando de verdad. Y no solo quieres estar a su lado, quieres construir una vida junto a ella, una vida junto a él, y quieres verla, quieres verlo feliz. Qué bonito cuando eso es recíproco, ¿no? Cuando los dos están yendo así hacia ese mismo objetivo y trabajando para construir esa relación. 4:24 minutos, estas canciones y esos mensajes son las que escuchas a través de Ritmo Romántica. Y a esta hora de la tarde tengo ya a nuestro primer invitado en Dúos Románticos. Gracias a tu apoyo al 993-505-548, podemos ya saber y tenemos definido quién es nuestro primer invitado o primera invitada. Exactamente, la señora Miriam Hernández. Miriam Hernández con herida y huele a peligro. Prontito en el Perú, gracias a Ritmo Romántica.

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Hoy con Paco Bazán respondió varias preguntas. Tiene un club de fans fiel que lo sigue, que lo apoya. Johnny Lau está en Ritmo Romántica y nada menos que es la más importante de la semana, la romántica de la semana. Si dices que te vas, 4:43. 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La próxima semana vamos a tener a un especialista de Auna aquí en la tarde para hablar de temas súper importantes. 4:44, hay dos artistas que siguen en competencia. Vamos a recordar quiénes son para que los apoyes.

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Apoya a Marcos Yunas o a Reik. 4:45. 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

con 52 minutos ya de la tarde. Es momento de despedirme del programa. Llegamos al final de Cien Te Ama. Gracias por acompañarnos, gracias por regalarnos parte de tu tiempo, por ser siempre parte de esta familia. Me despido de ti, mañana nos encontramos, nos escuchamos muy temprano, 6 de la mañana, en Vive con Ritmo. Y no te muevas de la sintonía porque Lex Valenzuela ya está por aquí. A partir de las 5 de la tarde estará recibiendo tus pedidos románticos. Yo soy María Pía y te envío un abrazo muy fuerte, muy grande, y todo mi cariño va con él. Deseando que salgas bien, que termines bien tu trabajo y que vayas tranquila también a casa. A abrazar a los tuyos, a descansar. Y ahora mismo a disfrutar de nuestro segundo invitado de la tarde. Marcos Yunas. Sentir y reconquistarte. Las escuchas en Ritmo Romántica, tu radio de baladas. Chao.

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1: 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Cuando tienes muchas razones para decir te amo, puede ser su sonrisa, su carisma, la forma de escucharte, la forma de entenderte, la forma de apoyarte. Pueden sobrar razones. El amor se trata de eso, de encontrar, de reconstruir, ¿no? Cada día una razón para decir por eso te amo. Y te lo dice Río Roma. Así comenzamos. Pedidos románticos. ¿Cómo están? Hola, hola. Soy Alex Valenzuela. 993-505-548. Ese es el WhatsApp. Pídeme esa balada que te gusta, la que te han dedicado o la que quieres dedicar, y nosotros la programamos al aire. 5 y 11, comenzamos. Y ahora vamos con Cristina Aguilera y Luis Fonsi. Si no te hubiera conocido. Bienvenidas y bienvenidas, ¿eh? Somos Ritmo Romántica, tu radio de baladas.

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1: Hola, quiero mandar saludos a mi amor de mi vida, Maritza, y quiero que me complazca con la canción de Mijares, El privilegio de amarte.
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0: bonita canción. Hasta ahora creo yo que es el pedido del día. Buena, buena, buena, buena. El privilegio de amar, Mijares y Lucero. Hay un video en YouTube, en épocas de COVID, donde la cantan con sus hijos y es maravilloso. Búscalo, búscalo así. Privilegio de amarte, Mijares, Lucero, hijos. Pones y te va a aparecer. Lindo, íntimo, bonito. En esas épocas estábamos todos en casa, aislados. El internet, la música era el puente para contactarnos, para sentirnos en compañía. Y ahora la música también puede ser que te sientas cerca de esa persona importante para ti. 993-505-548. Reclámame, pídeme esa canción que te gusta y nosotros la programamos. Somos Ritmo Romántica, tu radio de baladas. 5 y 24, gracias. Están participando, llegando mensajitos desde Apurímac, Huancavelica, Ayacucho. Gracias a José, a Germán. Gracias, Maricielo. Gracias, Carmela. Llegan audios también. Por aquí dice: hola Alex, ¿puedes poner Culpable o no de Luis Miguel? Saludos desde Tacna, de parte de Maritza. Dime, ¿de qué me he visto en Halloween? No sé. Ya están, ¿no? Ya estamos en realidad pensando. ¿Qué celebras tú? ¿Halloween, Día de la Canción Criolla o un Halloween criollazo? No sé, de verdad. Sugiérenle a mi amiga, a ver, ¿de qué se puede disfrazar? Tenemos un audio, 993-505-548, pedidos románticos. Hola.
1: Bueno, soy Araceli, quiero pedirle la balada Creo en Ti de Rey, dedicada para José Luis. Gracias Ritmo Romántica, tu rey de baladas.
0: Gracias a ti, mi querida Araceli. Saludos también a José Luis. Qué bonita canción que dedicas, pero ¿por qué te ríes al momento de decir Creo en Ti? ¿De verdad crees en él o no? 5 y 26. Buscamos la canción. Aquí está, la tengo, perfecto. Vamos entonces con Creo en Ti. Luego viene Culpable o No, de Luis Miguel. Y avanzamos, ¿ah? Encárgame esa balada que te gusta, 993-505-548. Esta es otra muy buena canción para dedicar. Escucha la letra, de repente te gusta y te animas a hacerlo. Somos Ritmo Romántica, tu radio de baladas.

con esta canción mandamos un saludo muy especial a la gente linda de Huancayo. Gracias también, Huancayo, por estar con Ritmo Romántica, tu radio de baladas. Sobre todo, la gran Celeste en Huancayo, el Tambo, nos mandó un mensajito pidiendo la canción Son de Amores. Andy Lucas, ya está, ya sonó. Aprovecha que hasta las 6 de la tarde tú me puedes encargar esa canción, esa balada que te gusta. Son tus pedidos románticos. Estamos octubre ya, 6. Y en Ritmo Romántica, octubre no es un mes cualquiera. Es un mes que nos recuerda la importancia de hablar, de informarnos y prevenir el cáncer de mama. Porque a veces estamos tan pendientes de la familia, del trabajo y de tantas otras cosas, pero dejamos algo muy importante para después: nuestra salud. Por eso, en Ritmo Romántica, hacemos una pausa y recordamos que el cáncer de mama no discrimina, pero podemos hacerle frente, informándonos, previniendo y, sobre todo, acompañando, ¿sí? 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Tu lucha, nuestra lucha, siempre. 5:43 p.m. Vamos con el siguiente mensajito. Hola Alex, saludos desde Sullana. Ritmo Romántica, me encanta. ¿Puedes poner Fuiste tú de Ricardo Arjona? Viajé a Lima para el concierto, fue genial. Y nos mandó una foto. Es cierto. De verdad. Gracias, Estrellita, lo máximo. Al norte, ¿no? Con la radio también. Sullana, Talara, Piura, Cajamarca, Trujillo, Chiclayo. Gracias de verdad, muchas, muchas gracias. Y aquí está entonces, para que recuerdes esa noche especial. Y para ti tiene una historia distinta, quizás. Suena en Ritmo Romántica, tu radio de baladas.

0: Hola, Ritmo Romántica, quiero que me pongan la balada Y Tú Te Vas de Chayanne y mando muchos saludos para Pinky Friend, Catherine Campos.
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2: Hola, soy yo, Italia. Quisiera pedir la balada Los Besos de Grace. La escucho desde Iquitos. Saludo para mi novio Andy. Yo escucho Ritmo Romántica, tu radio de balada.
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0: Si tu pedido romántico no ha llegado a salir, es porque está dentro del ranking La Romántica del Día que viene a continuación, o está ya reservado para mañana, porque tú sabes que el tiempo es el peor enemigo en la radio. Tratamos de complacer la mayor cantidad, ¿sí? Es más, cerramos con otro pedido romántico. 993-505-548. Vamos a escucharlo. Hola, Ritmo Romántica.
1: Hola, ¿qué tal? Buenas tardes, Ritmo Romántica. Soy Ada. Te llamo de acá, de Pueblo Libre. Saludos para Willy. Pido de Camila. Todo cambió. Gracias, Ritmo Romántica.
0: Ada, gracias. Saludos para Willy, Pueblo Libre, también con la radio a todo volumen. Qué linda voz. Y hablando de Camila, recuerda, noviembre 21, llega al Perú el Adiós World Tour. Camila en concierto, se vuelven a juntar 21 de noviembre en la Concha Acústica del Campo de Marte. Y por supuesto, gracias a Ritmo Romántica, tu radio de baladas. Noviembre, ¿eh? Así es que prepárate, porque claro, vamos a estar regalando entraditas, accesos para disfrutar de Todo Cambió, Mientes, Aléjate de Mí y todos sus éxitos, gracias a Ritmo Romántica, tu radio de baladas.

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1: La romántica 11 para el día de hoy, Sin Bandera con Te Vi Venir. Y lo que vemos que ya está viniendo, que está cada vez más cerca, es Escenas Tour en nuestro país. Escenas Tour es la gira que ha iniciado Sin Bandera. Sí, se juntaron para volver a vivir esas épocas en donde escuchábamos Entra en mi vida, Kilómetros, Que me alcance la vida, Sirena, Mientes también. ¿Te acuerdas? Así es, regresan para nuestro país. Está programado para marzo del 2027. En estos momentos, Leonel García y Noel Chajrin se encuentran en Estados Unidos. Este sábado van a presentarse en Miami, en el James Knight Center, como parte de Escenas Tour. Está recorriendo actualmente Estados Unidos. Y no sabes lo que se está viviendo por allá. Y tranquilo, porque también lo vas a vivir por aquí. Y en Perú hay dos presentaciones, Lima y Arequipa. Y las dos son gracias a Ritmo Romántica, tu radio de baladas. Con esta noticia comenzamos el ranking. ¿Cómo estás? Soy Lex Valenzuela. Gracias por estar del otro lado. Gracias por sonreír. Gracias por hacer que el tráfico no pueda contigo. Que tú puedes llegar a casa tranquila, tranquilo, relajado, sonriente, feliz. Mira que te esperan y quieren verte llegar con una sonrisa, no con un estrés, no así con una cara molesta. No, vamos, vamos, tú puedes. También puedes ayudarme a elegir la más importante para el día de hoy. Voy a presentarte las candidatas para que empieces a votar, ¿sí? Recuerda, 993-505-548. Hoy, si tú quieres, solo si tú quieres, Alex Fernández, con Tú Sigues Aquí, puede ser la romántica del día.

0: candidata. Si tú quieres, solo si tú quieres y lo apoyas, a través del 993-505-548, Álvaro Roth puede ser la romántica con ¿Y qué pasó?
1: ¿Y qué pasó?
0: Estas son las dos canciones que compiten para ser la romántica de hoy, martes 6 de octubre. Vota ya, te leo, te escucho en el WhatsApp 993-505-548. Mientras, vamos con la romántica 10. Llega Dani Úbeda y esto que se llama Candadito.
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0: 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Bueno, hoy, 6 de octubre, queremos enviar un saludo muy especial, con mucho afecto, con mucho cariño, para la gente linda del distrito de Bellavista. Uno de los distritos que están en la provincia constitucional del Callao. ¿Sabes por qué? Porque un día como hoy, 6 de octubre, en el año 1915, se fundó políticamente. Así es. Hoy es el aniversario de la creación política del distrito de Bellavista, Callao. Fundado, como te decía, en 1915. Así es que, ¿qué hay por allá? ¿Cómo lo están celebrando? Gracias por estar con Ritmo Romántica. Saludos a la gente de Cercado de Bellavista, Ciudad del Pescador, Virú, San Joaquín, San José. Todo Bellavista, a lo máximo, gracias. ¿Tú sabías que Bellavista, en la época colonial, funcionó como un lugar para que los virreyes se hospeden? Lo utilizaban bastante, llegaban del Tamar y ahí estaban los virreyes. Además, en Bellavista estuvo la primera escuela naval del Perú y la primera agencia aduanera del Callao. En épocas coloniales, tiene su historia, Bellavista. Claro, por favor. Lindos recuerdos, estuve un tiempo viviendo por ahí también. Bonito. Bueno, 6 y 23, avanzamos. Vamos ahora con la Romántica 7.
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0: Vamos con Pablo Alborán, esto se llama Saturno. Sigue votando. En un rato te cuento las candidatas. Somos Ritmo Romántica, tu radio de baladas.

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0: 20 minutitos, llegamos a las 7 de la noche. A esa hora estamos aquí en Ritmo Romántica juntos en Entre la Arena y la Luna. Llega Blanquita Ramírez para otro programa más donde aprendemos a llevar el amor de una forma correcta. Pero antes, todavía está pendiente elegir la romántica para el día de hoy. Soy Lex Valenzuela, vota a través del 993-505-548. Voy a presentarte las candidatas, ¿ok? Hoy puede ser la romántica del día, Álvaro Roth con su éxito ¿Y qué pasó?
1: ¿Y qué pasó?
0: Buenísima esta adaptación.
1: Cariño, ¿dónde fue?
0: Está en la preferencia, por eso.
1: ¿Qué pasó?
0: Puede ser la romántica de este martes. ¿Contra quién compite el ex?
1: Cariño,
0: bueno, Alex Fernández, tú sigues aquí.

0: escúchala con calma y te va a gustar, yo lo sé que sí, ¿eh? Estas son las dos canciones. 993-505-548. Tú, y solo tú, a través de tus votos, tu mensajito, tus audios, van a permitir que una de esas dos sea la romántica para el día de hoy. Ah, por aquí, por ejemplo, tengo saludos desde Huancavelica. Los escucho siempre, Lex. Gracias. Voto por Álvaro Rotti. ¿Qué pasó? Lo máximo. Hola, Lex. Buenas tardes. Te saluda Katherine, escuchando siempre Ritmo Romántica. Saludos desde la empresa Cermisac. Esto queda en Santa Anita. Bendiciones, me pone. Bendiciones para ti también. Gracias. ¿Punto para quién? Cuéntame. Por aquí dice, hola Ritmo Romántica, soy Juan Carlos, los escucho desde el Callao y quiero votar por ¿Y qué pasó de Álvaro Roth? Perfecto. Una más. ¿Y qué pasó? Álvaro Roth, corazoncito, saludos desde Callao, gracias. Hola Alex, tú sigues aquí. Ah, ya, debe ser la de Alex Fernández, punto, gracias. Sigue votando a 993-505-548.
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0: Nos escriben desde Tarma, nos escriben desde Tacna, Cajamarca, Trujillo. Aún hay tiempo para votar. Somos Ritmo Romántica, tu radio de baladas.

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0: Gracias porque tú sigues aquí, siempre en sintonía de Ritmo Romántica, tu radio de baladas. 6:53. Gracias, gracias, gracias. Mil gracias. Soy Alex Valenzuela. Mañana, desde las 5 de la tarde, siempre nos escuchamos y nos acompañamos aquí en Ritmo Romántica. Ya viene, como te había comentado hace unos minutos, Entre la Arena y la Luna. Ya llega Blanca Ramírez para otro super programa más de los tantos que hemos tenido, compartido y que están en la preferencia de los peruanos. Gracias por eso, ¿ah? Siempre te acompañamos, siempre vamos a estar acá para ti. Nos vamos con la romántica del día, la romántica 1. Lo justo, de verdad, ha tenido una buena cantidad de votos. Es amigo de la casa, talento nacional, orgullo nuestro. El gran Álvaro Roth, la romántica del día. ¿Y qué pasó?
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0: Como siempre, deseo que llegues a casa segura, sana, que tengas muchas bendiciones, muchos momentos de sonrisa, porque el día todavía no acaba. Hasta mañana. Somos Ritmo Romántica, tu radio de baladas. Chao.

0: En la romántica del día, esta es una para tu colección.
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